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Que siga la rumba después del partido. Esto fue el tema de la cadena televisora para el Mundial FIFA 2026. Somos más, exactamente. Estaba bueno el tema. Y pues fíjate, nada más y nada menos que pues la cadena que está transmitiendo los juegos en los Estados Unidos está reportando nada más y nada menos el récord de esta apertura del Mundial 2026 entre México y Sudáfrica. Nada más y nada menos. Y esto fue en la transmisión en inglés. Estamos hablando de la cadena Fox. 6.309.000 espectadores. Bueno, no espectadores. Estuvieron viendo, más bien, gente que estuvo viendo la inauguración, este encuentro. Y no fue la inauguración porque ellos no la pasaron. La inauguración les pasaron nomás el juego. Así que más de 6.300.000 que estuvieron viendo por la cadena en inglés Fox, ¿ok? Aparte los que estuvieron viendo, pues obviamente en México, en otras cadenas, la cadena que está transmitiendo acá en los Estados Unidos, que es Telemundo y Peacock, que ellos sí están transmitiendo las inauguraciones. Nada que ver la de Canadá y ahorita la que se llevó a cabo de Estados Unidos tampoco, muy, muy frías, ¿no? La de México, no por ser de México, pero estuvo muy bien esa inauguración de México. Y pues ya ahorita en media hora aproximadamente el encuentro de Estados Unidos contra Paraguay. Y ya se llevó a cabo la inauguración y pues ya están ahí los jugadores calentando para este evento. Y bueno, eso fue nada más de una de las canciones. La otra canción pues es la de el tema de Ángeles Azules también con Belinda, que lleva por título, Por Hecha.

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0: Caliente, caliente, sí, sí, caliente, caliente. Y estamos hablando de la temperatura y también que en un momento pues ya va a empezar el juego de Estados Unidos con Paraguay. Temperatura actual 74 grados a la intemperie, mínimas para esta noche por los 56. El sol ocultándose a las 9.7. Para el día de mañana, pues este fin de semana va a estar caluroso en el Puget Sound y pues que refrescarse, pueden aprovecharlo para su carnita asada, el barbecue, por ahí hacer cualquier visita a las afueras, un parque o lo que sea. 82 para el día de mañana, mínimas por los 60. Para el domingo, 87 las máximas, 62 para las mínimas. El lunes, 89. Ya lo habían puesto como para los 92, así que ya lo están disminuyendo la temperatura en el pronóstico para el lunes. 89 las máximas, 59 las mínimas. Ahorita en el área de Seattle, 73 la temperatura. Everett, 71. Puyallup, 74. Auburn, 75, 76 en Tacoma, 76 en Olympia, 74 en SeaTac, vamos a decir. Y para el sur, por allá en Centralia, está reportando 76. Y para el norte, están reportando 73 grados allá en el área de Mount Vernon. Gracias a todos por estar en sintonía de tu estación de casa, El Rey 1360. Nos vamos a ir ya con el informativo 1360 a las 6 de la tarde. Y esta tarde que pues le corresponde a Carlos Tapia. Ya también está por empezar el encuentro de Estados Unidos con Paraguay. Feliz tarde, el noticiero, el informativo 1360 y regresamos.
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3: Trump celebra un acuerdo para frenar la guerra. Al menos un muerto y 11 heridos en un tiroteo en Midland, Texas. El Papa vuelve a defender a los migrantes. Alrededor de 30 abogados ofrecerán ayuda gratuita a exclientes de la abogada Lozano. El estado de Washington destaca por su economía, pero un informe advierte retrocesos en salud mental. La presidenta Claudia Sheinbaum dice que a México, Estados Unidos y Canadá les conviene mantener su tratado comercial.

0: También habrá deportes este viernes en Informativo 1360. Lo saluda Carlos Tapia. Aquí comienzo con las noticias. Donald Trump celebró un preacuerdo inminente para frenar la guerra y reabrir el Estrecho de Hormuz, delegando la firma de este fin de semana en Europa al vicepresidente J.D. Vance. Momentos antes del anuncio del republicano, Estados Unidos había amenazado con tomar la isla de Yarg, eje del 90% de las exportaciones de crudo de Irán, si las negociaciones no prosperaban. Las autoridades iraníes y la Guardia Revolucionaria desmintieron la versión de la Casa Blanca y aseguraron que no hay ningún acuerdo ratificado hasta el momento. El optimismo político choca con el terreno, ya que el ejército de Israel volvió a bombardear el sur del Líbano hoy viernes. Irán se niega rotundamente a ceder el control del Estrecho de Hormuz, marcando un límite estricto en el borrador de acuerdo con Estados Unidos para poner fin a la guerra. Una situación de extrema emergencia se vivió hoy viernes por la mañana en la ciudad de Midland, Texas, donde las autoridades confirmaron un tiroteo masivo que dejó hasta el momento una persona muerta y 11 heridos. La alcaldesa de Midland, Lori Blong, fue la encargada de ofrecer el primer balance oficial de víctimas tras el ataque, cuyas circunstancias aún están en desarrollo. De acuerdo con los primeros reportes del Departamento de Policía de Midland, los agentes acudieron al lugar tras recibir llamadas de emergencia. Al llegar a la escena, los oficiales escucharon múltiples disparos provenientes del interior de un edificio. Las autoridades instaron a la población a evitar por completo la zona afectada y a permanecer en lugares seguros mientras los equipos tácticos intentaron neutralizar al sospechoso. El tiroteo comenzó alrededor de las 8 de la mañana locales en una zona de la ciudad antes de terminar cerca de un hospital veterinario. El Hospital Midland Memorial informó que 4 pacientes que llegaron heridos se trasladaron al quirófano y otros 5 estaban en condición estable. El Papa León XIV aseguró que todos de algún modo somos migrantes. Esto en una nueva muestra de apoyo a este colectivo, al que instó también a recorrer el camino recíproco de la integración. Esto en el último día de un viaje a España con gran atención a la cuestión migratoria. Este tema es muy importante para León XIV, al igual que para su predecesor Francisco, en un momento en que las políticas migratorias se endurecen en numerosos países de Europa, mientras que España supone una excepción con políticas más abiertas. León XIV arrancó la última jornada de su visita volando hasta Tenerife, desde la cercana isla de la Gran Canaria, ambas en este archipiélago atlántico convertido en una importante puerta de entrada para los inmigrantes irregulares que llegan a España y el resto de Europa. Todos somos peregrinos en camino a la patria celestial. Ayudémonos a hacer de esta travesía un lugar más humano para todos, aportando lo que esté al alcance de cada uno, aseguró el pontífice de 70 años. Un poco más tarde, mantuvo otro encuentro con asociaciones religiosas y laicas que ayudan a los recién llegados, donde volvió a escuchar testimonios de migrantes que le relataron sus duras travesías y las complejas realidades que encontraron a su llegada. Alrededor de 30 abogados de inmigración voluntarios se reunirán el próximo 20 de junio en el Centro de la Raza, de las 10 de la mañana a las 2 de la tarde, para ofrecer asistencia gratuita a antiguos clientes de la abogada Lozano, afectados por el cierre de su despacho, posteriormente rebautizado como Luz Legal. La clínica estará enfocada en ayudar a los asistentes a actualizar direcciones ante la Corte de Inmigración, solicitar sus expedientes legales y obtener referencias de abogados que puedan evaluar sus casos. La actividad estará enfocada específicamente en ayudar a exclientes de Lozano a actualizar sus direcciones ante el Servicio de Ciudadanía y, cuando corresponda, ante la Corte de Inmigración. La iniciativa reunirá a abogados de distintas firmas, quienes buscan ayudar a personas que podrían enfrentar problemas para recibir notificaciones oficiales relacionadas con sus trámites migratorios. Abogados mencionaron que la clínica no está diseñada para asumir representación legal de los afectados, ni para revisar integralmente cada expediente, sino para atender una necesidad inmediata. Esto es asegurar que las autoridades migratorias tengan la dirección correcta de cada persona. El estado de Washington figura entre los líderes nacionales en desempeño económico, confianza pública y bienestar infantil, aunque enfrenta desafíos persistentes en áreas como salud mental, satisfacción de vida y algunas métricas con la fuerza laboral. Según el informe State of the States 2026, este estudio, elaborado recientemente por el proyecto State of the Nation, analiza indicadores sociales, económicos y de calidad de vida en los 50 estados y en el Distrito de Columbia. Los resultados muestran que Washington ocupa el segundo lugar del país en el apartado de economía, mientras que se ubica entre los 10 mejores estados en confianza institucional y bienestar de niños y familias. La evaluación coloca a Washington en posiciones destacadas en varias categorías clave. El estado ocupa el puesto número 2 en economía, el quinto en confianza y el noveno en niños y familias. Sin embargo, el informe identifica resultados menos favorables en salud mental, donde Washington ocupa el puesto 44, así como en trabajo y fuerza laboral, donde aparece en el lugar 36. Además, los autores señalan que el estado ha mostrado avances en 10 de los 31 indicadores evaluados. Uno de los hallazgos más relevantes es el desempeño de la economía en nuestro estado, que ocupa el primer puesto del país en productividad laboral. Además, el informe concluye que este indicador ha mejorado a un ritmo superior al promedio nacional. Washington también ocupa el noveno lugar en producción económica total y registra un crecimiento más rápido que el promedio nacional. A pesar de los buenos resultados económicos, el informe identifica desafíos importantes en indicadores relacionados con el bienestar emocional. La evaluación concluye que la situación de la salud mental en Washington se ha deteriorado con el tiempo. Los autores destacan aumentos en indicadores vinculados con depresión, suicidio y sobredosis fatales. Como resultado, Washington aparece entre los estados con peores resultados en esa categoría. Este informe registra una caída en la percepción positiva que los residentes tienen sobre su calidad de vida. Washington ocupa el puesto número 28 en satisfacción con la vida, mientras que los investigadores observan una tendencia descendente más pronunciada que la registrada a nivel nacional. Las negociaciones del Tratado Comercial entre México, Estados Unidos y Canadá, conocido como T-MEC, están en proceso de revisión formal y la intención es prorrogar su vigencia por otros 16 años. Bajo este panorama, es que la presidenta de México, la doctora Claudia Sheinbaum Pardo, consideró que este acuerdo comercial es en beneficio de las tres naciones involucradas. Pero destacó que para Estados Unidos también es muy importante el T-MEC, ya que este permite que su población tenga acceso a productos con precios más bajos y también aumenta el empleo, porque, dijo, se trata de una integración económica. Cabe mencionar que la siguiente reunión de negociaciones para la revisión del T-MEC se llevará a cabo del 15 al 18 de junio en la capital, Washington, D.C. Ahora los deportes.
1: Ahora vamos con los goles, carreras y marcadores de la jornada en los deportes.
0: En resultados del Mundial 2026, Corea derrotó 2-1 a Chequia en el Estadio Akron. Hoy en Toronto, Canadá empató 1-1 con Bosnia. Y hace unos minutos comenzó en Los Ángeles el partido de la selección de todos, los Estados Unidos de América contra Paraguay. Para mañana, a las 12 del día en San Francisco, Qatar se enfrenta a Suiza. Después Brasil jugará ante Marruecos a las 3 de la tarde en Nueva York. A las 6 en Boston, Haití se enfrenta a Escocia. Y a las 9 de la noche, Australia juega contra Turquía en Vancouver. Para el domingo, Alemania juega contra Curazao a las 10 de la mañana en Houston. Después los Países Bajos se enfrentan a Japón a la 1 de la tarde en Dallas. A las 4 en Filadelfia, Ecuador se enfrenta a Costa de Marfil. Y a las 7, en el Gigante de Acero de Guadalupe, Nuevo León, Suecia enfrenta a Túnez. Los Marineros de Seattle cayeron 7-5 ante los Orioles de Baltimore en el último encuentro de la serie celebrada en Camden Yards. Ambas novenas dividieron victorias en esta serie larga de 4 compromisos. En este momento, los marineros juegan su primer encuentro de la serie en la capital, ante los Nacionales de Washington. El duelo de mañana empezará a la 1 de la tarde y el domingo a las 10 de la mañana con 35 minutos. Mañana en San Antonio se jugará el 5º encuentro de la serie final por el título de la NBA entre los Spurs y los Knicks de Nueva York. Los neoyorquinos tienen ventaja de 3-1 y vienen de remontar la mayor desventaja en la historia de las finales, ganando 107-106, un encuentro que perdían por 29 puntos. De ganar mañana, los Knicks tendrán su tercer título de las finales de la NBA, primero en los últimos 53 años. En el hockey de la NHL, los Huracanes de Carolina tomaron ventaja de 3-2 en la serie final por la Copa Stanley, al derrotar 4-2 a los Golden Knights de Las Vegas en el 5º encuentro de dicha serie. El 6º duelo se jugará el domingo a las 5 de la tarde en Paradise, Nevada. Así terminan los deportes y así termina también el espacio de hoy en Informativo 1360. No se pierdan mañana sábado a las 8 de la mañana el resumen informativo del fin de semana. Se despide Carlos Tapia. Buenas tardes para todos.

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Grupo Firme junto con el Jackie, y eso que fue Cada vez te extraño más, Cada vez te extraño más, Condenadota, decía. Bueno, oh no, Estados Unidos le acaban de anular un gol, ya va ganando 1-0 en este gol, y pues tenía fuera de lugar, había fuera de lugar. Así que le anulan el segundo, pero ya en el minuto 28, Estados Unidos 1, Paraguay 0, que por cierto fue un autogol, el gol de Estados Unidos. Ahí está yendo bien al equipo de todos, de las barras y las estrellas, hasta ahorita. Y pues vamos a continuar, son las 6 de la tarde con 31 minutos, vamos con más y tenemos esto que es de los Rieleros del Norte, arriba, abajo, ¡el columpio!

Y bueno, pues ya en el minuto 31, ahora sí se lo hicieron válido el segundo gol para Estados Unidos contra Paraguay. Ahí está el equipo de las Barras y las Estrellas dominando este encuentro 2-0 ante Paraguay. Tenemos esto que es cumbia Pedregal. Total, pues que se pudra. El amor, el amor, el amor.

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Ana Gabriel, y será su gusto y todo lo que quieras, pues total, si así le gusta, dice. Mi gusto es 3-0, el marcador ahorita terminándose el primer tiempo para Estados Unidos, contundente el dominio de Estados Unidos frente a Paraguay, terminándose ahorita casi ya el término del primer tiempo, cayó el tercero, un señor golazo, por cierto. 6:54 y pues continuamos nosotros aquí en el Rey 1360 y vamos con esto que es de Yuridia, dice, te dejo.

0: Vamos a despedir, vamos a dejar a continuación ya con la hora grupera y pues vamos a revisar rápido por aquí. La temperatura 73 grados a la intemperie, mínimas para esta noche por los 56. Esto es en el departamento meteorológico de la ciudad de Sitac. El sol ocultándose a las 9.7, a las 9.7 ahorita. Everest está reportando 71, Puyallup 74, Auburn 74, Tacoma 74, Olympia, que es lo más calientito, 76, y más al sur, por allá para Centrales, 76 también, y para el norte, Mount Vernon, 73 grados, a la intemperie. Ya para mañana, el pronóstico está en 82 como máximas, 60 como mínimas, totalmente soleado. Para el domingo sube la temperatura un poquito más, más caluroso sobre todo, 87 como máximas, 62 como mínimas temperaturas. Ya para el lunes, comienzo de semana, más calientito, 89, y en algunos sectores de nuestra área del Puget Sound podrá llegar a los 92 grados, mínimas por los 59. Ya para el martes están pronosticando pues ya un poco más fresco, por ahí las máximas en los 77, mínimas en los 52 grados. Exactamente. Bueno, pues por ahorita vamos a revisar las cámaras rápidamente en el tráfico para ver cómo estamos en este viernes, que no está reportando ahorita ningún incidente, solamente tráfico lento. Bueno, está reportando tráfico lento en el 5 con dirección al sur. Esto es por el área de Federal Way, por allá en la intersección del 167 hasta el centro de Tacoma. Y por ahí todavía pues está había un evento especial, por ahí en la avenida Portland, todo esto debido también a un watch party, una fiesta para ver el juego de Estados Unidos, iba a haber también desfile, pero esto es desde la intersección de el 18 hasta el centro de Tacoma, con dirección al sur. Luego ya para el norte, por allá en Seattle, acá al norte de Seattle, tenemos pues tráfico lento, en el 5 con dirección al sur, más bien. Esto que viene siendo desde Shoreline, aproximadamente Shoreline, hasta la intersección de el 90. Y bueno, pues sigan disfrutando esta tarde, donde quiera que esté disfrutando la tardecita, la nochecita. Buen provecho, que tengan un super fin de semana. Están disfrutando ahorita el juego de Estados Unidos, por ahí disfrutarlo. Feliz fin de semana, pásesela bonito, muchas bendiciones y agradecido con ustedes por estar aquí en sintonía. Esto que es tu estación de casa, el Rey 360. Mañana, 10 de la mañana, 10 a 12, la afición del noroeste, que pues estará hablando de todo, de todo, de todo lo que ha acontecido hasta ahorita en el Mundial. Y después a las 12, la hora de CIMAR. Feliz fin de semana, se la pasen bonito. Bendiciones. Los dejamos como con Bronco en la hora grupera.
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0: esa clase de...
1: Bastante bien. ¿Llevas mucho tiempo esperándome?
0: Un poco, pero te quiero mucho.

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Saben, tuve tantos trabajos. Fui lavaplatos, mesero y cocinero, peón y albañil, ayudante de mecánica, un mil usos cualquiera. 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
2: Trump celebra un acuerdo para frenar la guerra. Al menos un muerto y 11 heridos en un tiroteo en Midland, Texas. El Papa vuelve a defender a los migrantes. Alrededor de 30 abogados ofrecerán ayuda gratuita a ex clientes de la abogada Lozano. El estado de Washington destaca por su economía, pero un informe advierte retrocesos en salud mental. La presidenta Claudia Sheinbaum dice que a México, Estados Unidos y Canadá les conviene mantener su tratado comercial. También habrá deportes este viernes en Informativo 1360. Los saluda Carlos Tapia. Aquí comienzo con las noticias.

0: Donald Trump celebró un preacuerdo inminente para frenar la guerra y reabrir el estrecho de Hormuz, delegando la firma de este fin de semana en Europa al vicepresidente J.D. Vance. Momentos antes del anuncio del republicano, Estados Unidos había amenazado con tomar la isla de Yarg, eje del 90% de las exportaciones de crudo de Irán, si las negociaciones no prosperaban. Las autoridades iraníes y la Guardia Revolucionaria desmintieron la versión de la Casa Blanca y aseguraron que no hay ningún acuerdo ratificado hasta el momento. El optimismo político choca con el terreno, ya que el ejército de Israel volvió a bombardear el sur del Líbano hoy viernes. Irán se niega rotundamente a ceder el control del estrecho de Hormuz, marcando un límite estricto en el borrador de acuerdo con Estados Unidos para poner fin a la guerra. Una situación de extrema emergencia se vivió hoy viernes por la mañana en la ciudad de Midland, Texas, donde las autoridades confirmaron un tiroteo masivo que dejó hasta el momento una persona muerta y 11 heridos. La alcaldesa de Midland, Lori Blong, fue la encargada de ofrecer el primer balance oficial de víctimas tras el ataque, cuyas circunstancias aún están en desarrollo. De acuerdo con los primeros reportes del Departamento de Policía de Midland, los agentes acudieron al lugar tras recibir llamadas de emergencia. Al llegar a la escena, los oficiales escucharon múltiples disparos provenientes del interior de un edificio. Las autoridades instaron a la población a evitar por completo la zona afectada y a permanecer en lugares seguros mientras los equipos tácticos intentaron neutralizar al sospechoso. El tiroteo comenzó alrededor de las 8 de la mañana locales en una zona de la ciudad antes de terminar cerca de un hospital veterinario. El Hospital Midland Memorial informó que 4 pacientes que llegaron heridos se trasladaron al quirófano y otros 5 estaban en condición estable. El Papa León XIV aseguró que todos de algún modo somos migrantes. Esto en una nueva muestra de apoyo a este colectivo, al que instó también a recorrer el camino recíproco de la integración. Esto en el último día de un viaje a España con gran atención a la cuestión migratoria. Este tema es muy importante para León XIV, al igual que para su predecesor Francisco, en un momento en que las políticas migratorias se endurecen en numerosos países de Europa, mientras que España supone una excepción con políticas más abiertas. León XIV arrancó la última jornada de su visita volando hasta Tenerife, desde la cercana isla de la Gran Canaria, ambas en este archipiélago atlántico convertido en una importante puerta de entrada para los inmigrantes irregulares que llegan a España y el resto de Europa. Todos somos peregrinos en camino a la patria celestial. Ayudémonos a hacer de esta travesía un lugar más humano para todos, aportando lo que esté al alcance de cada uno, aseguró el pontífice de 70 años. Un poco más tarde mantuvo otro encuentro con asociaciones religiosas y laicas que ayudan a los recién llegados, donde volvió a escuchar testimonios de migrantes que le relataron sus duras travesías y las complejas realidades que encontraron a su llegada. Alrededor de 30 abogados de inmigración voluntarios se reunirán el próximo 20 de junio en el Centro de la Raza, de las 10 de la mañana a las 2 de la tarde, para ofrecer asistencia gratuita a antiguos clientes de la abogada Lozano, afectados por el cierre de su despacho, posteriormente rebautizado como Luz Legal. La clínica estará enfocada en ayudar a los asistentes a actualizar direcciones ante la Corte de Inmigración, solicitar sus expedientes legales y obtener referencias de abogados que puedan evaluar sus casos. La actividad estará enfocada específicamente en ayudar a exclientes de Lozano a actualizar sus direcciones ante el Servicio de Ciudadanía y, cuando corresponda, ante la Corte de Inmigración. La iniciativa reunirá a abogados de distintas firmas, quienes buscan ayudar a personas que podrían enfrentar problemas para recibir notificaciones oficiales relacionadas con sus trámites migratorios. Abogados mencionaron que la clínica no está diseñada para asumir representación legal de los afectados, ni para revisar integralmente cada expediente, sino para atender una necesidad inmediata. Esto es, asegurar que las autoridades migratorias tengan la dirección correcta de cada persona. El estado de Washington figura entre los líderes nacionales en desempeño económico, confianza pública y bienestar infantil, aunque enfrenta desafíos persistentes en áreas como salud mental, satisfacción de vida y algunas métricas con la fuerza laboral. Según el informe State of the States 2026, este estudio, elaborado recientemente por el proyecto State of the Nation, analiza indicadores sociales, económicos y de calidad de vida en los 50 estados y en el Distrito de Columbia. Los resultados muestran que Washington ocupa el segundo lugar del país en el apartado de economía, mientras que se ubica entre los 10 mejores estados en confianza institucional y bienestar de niños y familias. La evaluación coloca a Washington en posiciones destacadas en varias categorías clave. El estado ocupa el puesto número 2 en economía, el quinto en confianza y el noveno en niños y familias. Sin embargo, el informe identifica resultados menos favorables en salud mental, donde Washington ocupa el puesto 44, así como en trabajo y fuerza laboral, donde aparece en el lugar 36. Además, los autores señalan que el estado ha mostrado avances en 10 de los 31 indicadores evaluados. Uno de los hallazgos más relevantes es el desempeño de la economía en nuestro estado, que ocupa el primer puesto del país en productividad laboral. Además, el informe concluye que este indicador ha mejorado a un ritmo superior al promedio nacional. Washington también ocupa el noveno lugar en producción económica total y registra un crecimiento más rápido que el promedio nacional. A pesar de los buenos resultados económicos, el informe identifica desafíos importantes en indicadores relacionados con el bienestar emocional. La evaluación concluye que la situación de la salud mental en Washington se ha deteriorado con el tiempo. Los autores destacan aumentos en indicadores vinculados con depresión, suicidio y sobredosis fatales. Como resultado, Washington aparece entre los estados con peores resultados en esa categoría. Este informe registra una caída en la percepción positiva que los residentes tienen sobre su calidad de vida. Washington ocupa el puesto número 28 en satisfacción con la vida, mientras que los investigadores observan una tendencia descendente más pronunciada que la registrada a nivel nacional. Las negociaciones del Tratado Comercial entre México, Estados Unidos y Canadá, conocido como T-MEC, están en proceso de revisión formal y la intención es prorrogar su vigencia por otros 16 años. Bajo este panorama, es que la presidenta de México, la doctora Claudia Sheinbaum Pardo, consideró que este acuerdo comercial es en beneficio de las tres naciones involucradas. Pero destacó que para Estados Unidos también es muy importante el T-MEC, ya que este permite que su población tenga acceso a productos con precios más bajos y también aumenta el empleo, porque, dijo, se trata de una integración económica. Cabe mencionar que la siguiente reunión de negociaciones para la revisión del T-MEC se llevará a cabo del 15 al 18 de junio en la capital, Washington, D.C. Ahora los deportes.
1: Ahora vamos con los goles, carreras y marcadores de la jornada en los deportes.
0: En resultados del Mundial 2026, Corea derrotó 2-1 a Chequia en el Estadio Akron. Hoy en Toronto, Canadá empató 1-1 con Bosnia. Y hace unos minutos comenzó en Los Ángeles el partido de la selección de todos, los Estados Unidos de América contra Paraguay. Para mañana, a las 12 del día en San Francisco, Qatar se enfrenta a Suiza. Después Brasil jugará ante Marruecos a las 3 de la tarde en Nueva York. A las 6 en Boston, Haití se enfrenta a Escocia. Y a las 9 de la noche, Australia juega contra Turquía en Vancouver. Para el domingo, Alemania juega contra Curazao a las 10 de la mañana en Houston. Después los Países Bajos se enfrentan a Japón a la 1 de la tarde en Dallas. A las 4 en Filadelfia, Ecuador se enfrenta a Costa de Marfil. Y a las 7 en el Gigante de Acero de Guadalupe, Nuevo León, Suecia enfrenta a Túnez. Los Marineros de Seattle cayeron 7-5 ante los Orioles de Baltimore en el último encuentro de la serie celebrada en Camden Yards. Ambas novenas dividieron victorias en esta serie larga de 4 compromisos. En este momento, los Marineros juegan su primer encuentro de la serie en la capital, ante los Nacionales de Washington. El duelo de mañana empezará a la 1 de la tarde y el domingo a las 10 de la mañana con 35 minutos. Mañana en San Antonio se jugará el quinto encuentro de la serie final por el título de la NBA entre los Spurs y los Knicks de Nueva York. Los neoyorquinos tienen ventaja de 3 juegos a 1 y vienen de remontar la mayor desventaja en la historia de las finales, ganando 107-106, un encuentro que perdían por 29 puntos. De ganar mañana, los Knicks tendrán su tercer título de las finales de la NBA, primero en los últimos 53 años. En el hockey de la NHL, los Huracanes de Carolina tomaron ventaja de 3 juegos a 2 en la serie final por la Copa Stanley, al derrotar 4 goles a 2 a los Golden Knights de Las Vegas en el quinto encuentro de dicha serie. El sexto duelo se jugará el domingo a las 5 de la tarde en Paradise, Nevada. Así terminan los deportes, así termina también el espacio de hoy en Informativo 1360. No se pierdan mañana sábado a las 8 de la mañana el resumen informativo del fin de semana. Se despide Carlos Tapia. Buenas tardes para todos.

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cuelgan de las paredes como tú los colocaste. Tus sandalias están en su lugar y hasta tu bata de baño está donde la pusiste tú. Lo único que ha cambiado es el espejo. Ahora, cada vez que lo veo, me refleja una figura con unas sombras profundas bajo mis ojos y unas arrugas que empiezan a amenazar mi rostro.

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2: Buenos días, es sábado y la voz de la comunidad se enciende. Iniciamos su resumen semanal de noticias con las voces de El Rey 1360. Toda la información, el análisis claro y directo que usted espera. Vamos a los principales titulares.

0: Un ciudadano iraní se declara culpable en la ciudad de contrabando de tecnología militar a Irán. Un ciudadano iraní de 44 años admitió haber introducido de contrabando tecnología militar en Irán, incluyendo piezas para sistemas de sonar militares adquiridos a una empresa de Washington. Según un comunicado de prensa de la Fiscalía de Estados Unidos, Reza Dindar se declaró culpable ante el Tribunal de Distrito de Estados Unidos en Seattle de dos cargos de exportación a un país sujeto a embargo y dos cargos de contrabando de mercancías desde Estados Unidos. Dindar fue arrestado en Panamá en julio de 2025 a petición de Estados Unidos. Posteriormente fue extraditado a Estados Unidos en abril de 2026. Según los documentos presentados en el caso, el contrabando en este sentido violó las sanciones impuestas contra Irán por decreto presidencial en marzo de 1995 y reimplantadas en 2001. Las órdenes prohíben la exportación, reexportación, venta o suministro no autorizados, directa o indirectamente, desde los Estados Unidos, de cualquier bien, tecnología o servicio a Irán o al gobierno de Irán, así como la exportación o el suministro de bienes, tecnología o servicios a personas en países terceros a sabiendas o con motivos para saber que dichos bienes, tecnología o servicios están destinados al suministro, transbordo o reexportación a Irán. Así lo declaró la Fiscalía.
1: Reabren todos los carriles del 5, del Interestatal 5 en Seattle antes de lo previsto. Los carriles del Interestatal 5 en dirección norte, que atraviesan el centro de Seattle, ya están abiertos nuevamente después de que los trabajos en el Ship Canal Bridge terminaran antes de lo programado. La reapertura pone fin a varios meses de restricciones para miles de conductores que utilizan esta importante vía todos los días, sobre todo para el norte. Las obras regresarán después de la Copa Mundial. Aunque los carriles ya fueron reabiertos, el proyecto aún no ha terminado. Las autoridades retirarán temporalmente la zona de reconstrucción durante aproximadamente un mes para facilitar el tránsito durante el verano, cuando se espera una gran cantidad de visitantes en la ciudad por los partidos de la Copa Mundial de la FIFA 2026. Para más información sobre los preparativos de la ciudad, puede consultarse en Seattle FIFA World Cup 26. Nuevos cierres comenzarán el 10 de julio. Una vez que concluyan los partidos programados en Seattle, los trabajos volverán al puente. A partir del 10 de julio, las obras se trasladarán a los dos carriles derechos.

0: problema con dirección al norte para el puente Ship Canal.
1: Un niño de Seattle de solamente 13 años está siendo acusado tras presuntamente matar a su primo adolescente mientras jugaban con un arma. Este niño de 13 años ha sido acusado en el Tribunal de Menores del Condado de King de homicidio involuntario en primer grado y posesión legal de un arma de fuego en relación con el tiroteo mortal de su primo de 17 años en un apartamento aquí al sur de Seattle el mes pasado, según los documentos judiciales. El 9 de junio la fiscalía acusó a este joven de 13 años de haber asesinado a tiros a su primo, ocurrido el 29 de mayo, quien falleció dos días después en el centro médico de Harborview. La fiscalía alega que el joven causó imprudentemente la muerte del adolescente mientras portaba una pistola y que poseía ilegalmente el arma de fuego porque era menor de 18 años. La policía de Seattle fue informada inicialmente de que el disparo podría haber sido autoinfligido y una persona que llamó al 911 afirmó que un amigo había estado jugando con su arma y se le disparó dentro de su departamento en Willow Crossing, en el apartamento de Martin Luther King Jr., poco antes de las 11:30 de la noche del 29 de mayo, según la certificación de la policía. Los agentes que acudieron al lugar encontraron a la víctima en el suelo de un dormitorio en una herida de bala en la cabeza que, según consta los registros judiciales, se recuperaron de la habitación de una pistola Smith Wesson calibre 45 y un casquillo repercutido. También los adolescentes testigos declararon que los investigadores que se encontraban en otra habitación cuando pues oyeron el disparo y al salir encontraron a la víctima dentro de otra habitación, pero no pudieron abrir la puerta del todo porque su cuerpo la estaba bloqueando. Según la policía, los adolescentes llamaron al 911. La investigación dio un gran giro después de que la madre del joven de 13 años contactara a la policía de Seattle el 31 de mayo del Centro Médico de Harborview, que según documentos judiciales, la madre declaró a las autoridades que su hijo había admitido que él disparó pues a sí mismo y que el arma pues estaba en sus propias manos. En una declaración probada, resumida por la policía, la madre afirmó que su hijo inicialmente dijo que la víctima se había disparado a sí misma. Tras insistir para que dijera la verdad, él supuestamente le confesó que había estado jugando con el arma, manipulándola, pues la corredera, sobre todo cuando se le disparó, y la madre declaró a los investigadores que su hijo huyó del lugar al momento de llamar a la policía. Según el oficial médico forense del condado de King, la autopsia realizada el 3 de junio concluyó que la muerte era compatible con un homicidio y no con un suicidio. Siguen las investigaciones.
2: Las autoridades sanitarias informaron que los casos confirmados de ébola ascendieron a 635 en la República Democrática del Congo, mientras que la cifra de fallecidos llegó a 127 desde que se declaró el brote el pasado 15 de mayo. El Ministerio de Salud destacó avances en la respuesta sanitaria al señalar que la tasa de seguimiento de contactos aumentó al 61.1%. frente al 56.4% registrado un día antes. Además, 8 pacientes lograron recuperarse, con lo que ya suman 30 personas dadas de alta. El brote se originó en la provincia de Ituri, fronteriza con Sudán del Sur y Uganda, pero posteriormente se extendió a Kivu del Norte y Kivu del Sur. La enfermedad también cruzó las fronteras congoleñas y ya suma 19 contagios en Uganda, incluidos 14 casos importados y 2 fallecimientos. En medio de la emergencia, Estados Unidos anunció una ayuda adicional de $20 millones para reforzar las labores de contención, elevando a $220 millones su apoyo total a la respuesta internacional. Según estimaciones de la Organización Mundial de Salud, el virus habría comenzado a circular en Ituri al menos 2 meses antes de que las autoridades declararan oficialmente la emergencia sanitaria internacional.

0: Nacional el pasado 17 de mayo.
1: El co-líder de una red nacional de narcotráfico fue condenado a 15 años de prisión en un tribunal local. Una mujer identificada por las autoridades como co-líder de una red nacional de narcotráfico que distribuía metanfetamina, heroína y fentanilo, compareció ante un tribunal de la ciudad de Seattle, donde fue sentenciada a 15 años de prisión por su participación en la operación. La Fiscalía de Distrito Oeste de Washington declaró que Iris Adriana Amador García, quien residía de manera indocumentada en Bellflower, California, también blanqueaba dinero procedente del narcotráfico y poseía armas de fuego vinculadas a la operación en lugares tan lejos como Nueva York, el sureste del país y Fiji. Las autoridades indicaron que las drogas provenían de la familia de Amador García en México. Un cargamento fue incautado durante un control de tráfico. La Fiscalía de Estados Unidos declaró que Amador García planeó posteriormente encontrar y asesinar al agente de policía de Centralia, Washington, que realizó la detención. En el año 2020, las fuerzas del orden confiscaron 4 kilogramos de metanfetamina durante un control de tráfico. En abril de 2021, otro control permitió incautar 13.6 kilogramos de metanfetamina. En agosto de 2021, las autoridades confiscaron 8.6 kilogramos de metanfetamina que se enviaban por correo a Fiji. En septiembre de 2021, otro control de tráfico resultó en la incautación de 26 kilos de metanfetamina y 20.000 pastillas de fentanilo. Los investigadores identificaron a los líderes de la red de narcotráfico en el año 2020 y las acusaciones formales se presentaron en el año 2021. Las autoridades indicaron que el socio de Amador García en la operación era José Alfredo Maldonado Ramírez y que ambos distribuían drogas en Massachusetts, Nueva York, Illinois, Ohio, Florida, Arkansas, Tennessee y Virginia.
2: Tenemos más información antes, una pausa. En un momento regresamos.

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0: Regresamos con más información. Las negociaciones de paz entre Estados Unidos e Irán permanecen estancadas, con las partes en conflicto divididas sobre cuestiones clave, mientras que el intercambio de ataques amenaza con frustrar los avances. La nueva autoridad iraní, encargada de supervisar el Estrecho de Hormuz, confirmó que el tránsito por esta vía queda completamente cerrada hasta nuevo aviso, tras los últimos ataques de Estados Unidos. El alto al fuego en vigor entre Irán y Estados Unidos desde el 8 de abril no tiene ya prácticamente sentido, afirmó la diplomacia iraní tras una nueva etapa de bombardeos estadounidenses. El ejército jordano dijo haber abatido 20 misiles iraníes después de que los guardianes de la revolución afirmaran haber atacado un centro de mando estadounidense en el país. El secretario del Tesoro de Estados Unidos, Scott Bessent, advirtió que Irán enfrentará mayores costos económicos si continúa con acciones que afecten la estabilidad en la región del Golfo.
1: El Departamento de Seguridad Nacional dejará de informar sobre los inmigrantes que mueren a los pocos días de ser liberados de la custodia de ICE. En lugar de reportar las muertes de los detenidos hasta 30 días después de que salgan de custodia, lo que podría incluir largas estancias hospitalarias, la agencia ahora solo notificará de las muertes que se produzcan mientras el detenido siga en custodia. El Departamento de Seguridad Nacional confirmó que ha modificado su política sobre la notificación al público y al Congreso de las muertes en centros de detención de ICE. En lugar de informar sobre las muertes de los detenidos hasta 30 días después de que salgan de custodia, la agencia ahora solo notificará de los decesos que se produzcan mientras el detenido siga en custodia. Se ha informado también que el número de muertes en centros de detención de ICE se encuentra en su nivel más alto y un análisis de datos publicado en JAMA muestra que la tasa de mortalidad en los centros de detención también está en su nivel más alto.
2: Estados Unidos lanza ataques contra Irán en respuesta al derribo de un helicóptero. El presidente Donald Trump dijo que la respuesta de Estados Unidos a que Irán derribara un helicóptero estadounidense es muy fuerte, muy poderosa. Creo que es muy importante responder, derribaron un helicóptero y estamos respondiendo, dijo Trump. Esta es una respuesta a lo que hicieron y creo que la respuesta debe ser muy fuerte, muy poderosa. Y esto es lo que está pasando. Los dos pilotos involucrados no resultaron heridos, dijo Trump anteriormente, mientras que decía, sin embargo, Estados Unidos debe, por necesidad, responder a este ataque.
3: Donald Trump firma la ley de seguridad de los Estados Unidos, 70 mil millones de dólares. ¿Saben qué significa eso? Eso significa un gasto de 2 mil millones de dólares mensuales, es decir, 65 millones cada día. Así lo dijo el presidente Donald Trump firmando este miércoles este proyecto de ley de control de la inmigración valorado en 70 mil millones de dólares después de que la Cámara de Representantes aprobara la medida por un muy estrecho margen. Esto proporciona el financiamiento para las operaciones del ICE y la patrulla fronteriza durante el resto del mandato del presidente Trump. Antes de firmar este proyecto de ley, Trump dijo que la financiación de esto garantizaría que el ICE y la patrulla fronteriza contaran con los recursos necesarios para proteger las fronteras estadounidenses y expulsar del país a extranjeros criminales. La ley de la seguridad de los Estados Unidos proporciona 38 mil millones de dólares al ICE, 26 mil millones de dólares a la patrulla fronteriza para garantizar que estos organismos oficiales cruciales cuenten con los recursos necesarios para realizar su trabajo protegiendo nuestras fronteras y expulsando del país a los extranjeros con antecedentes penales, comentó Donald Trump. También acusó a los demócratas de intentar bloquear este financiamiento del Departamento de Seguridad Nacional diciendo que la legislación ayudaría a continuar con los esfuerzos de combatir el crimen, el narcotráfico y la explotación infantil, al tiempo que cumpliría la aplicación de las leyes de inmigración en todo el país. Los demócratas del Congreso intentaron bloquear todo este financiamiento del Departamento de Seguridad Nacional en un intento reprobable de abrir de par en par las fronteras de los Estados Unidos de América, así lo comentó Donald Trump.
0: El Departamento del Tesoro de Estados Unidos anunció el miércoles que las autoridades efectuaron reembolsos de aduanas por valor de 22 mil millones de dólares el mes pasado, lo que supone la primera serie de devoluciones tras la anulación por parte del Tribunal Supremo de los aranceles globales impuestos por Donald Trump. Los datos del Departamento del Tesoro mostraron que las devoluciones de aranceles aduaneros en mayo compensaron los derechos recaudados ese mes. Este cambio se produjo después de que el Tribunal Supremo asestara un duro golpe a la agenda económica de Trump en febrero, al dictaminar que se había extralimitado en sus funciones al utilizar poderes económicos de emergencia para imponer aranceles generalizados a los socios comerciales de Estados Unidos. Desde entonces, un sistema de reembolsos gestionado por el Servicio de Aduanas y Protección Fronteriza de Estados Unidos ha comenzado a procesar los reembolsos recaudados en virtud de la Ley de Poderes Económicos de Emergencia Internacional. Sin embargo, la administración Trump ha apelado la orden del Tribunal Comercial de Reembolso de Aranceles, lo que podría tener consecuencias para los reembolsos en curso. El juez Richard Eaton del Tribunal de Comercio Internacional de Estados Unidos advirtió en una carta la semana pasada que cualquier interferencia en la gestión del caso podría desincentivar el progreso continuo en el proceso de reembolso. Desde que el Tribunal Supremo falló en contra de los aranceles globales de Trump, el líder estadounidense ha recurrido a otras autoridades para imponer un nuevo arancel del 10% a las importaciones. Si bien este nuevo arancel es temporal, los funcionarios estadounidenses también han tomado medidas para implementar aranceles más duraderos. El fallo de la Corte Suprema no afecta a los aranceles sectoriales impuestos por Trump a productos como el acero, el aluminio y los automóviles.
3: Un hombre de Bellevue acusado de trata de personas vinculado con una casa de fiestas se declaró inocente. Nikita Tiocalo, residente de Bellevue, se declaró no culpable de 4 cargos de trata de personas vinculados con una organización criminal con sede en la mansión de Lakemont, un cargo de lavado de dinero y un cargo de liderazgo de crimen organizado. Los cargos en contra de este hombre de apenas 21 años de edad se derivan de una investigación que duró unos meses sobre una supuesta operación de contenido para adultos que operaba desde una mansión en la cuadra 16400 de la 44 Place en Bellevue. Las investigaciones comenzaron en el otoño del año pasado después de que la policía de Bellevue recibiera numerosas quejas y llamadas al 911 de vecinos preocupados por la actividad en la gran casa alquilada. Según la policía, en esa propiedad celebraban fiestas multitudinarias promocionadas en redes sociales y plataformas de contenidos para adultos. Los investigadores estimaron que la asistencia a algunos eventos superaba las 300 personas, incluyendo numerosos menores de edad también que asistían. Y durante varios meses, los agentes respondieron a más de 100 incidentes pues en la residencia, incluyendo denuncias de agresiones, delitos, de condiciones bajo los efectos de los alcoholes y las drogas, quedándose en posesión también de armas con conducciones temerarias de automóviles y los menores de edad en posesiones de alcohol. Tiocalo permanece encarcelado bajo fianza de $5 millones y tiene prohibido contactar con los presuntos testigos, víctimas, así como utilizar aplicaciones de citas y otras salas de chat en línea.
0: un médico del sur de Florida y 3 empleados en un centro de investigación médica fueron acusados por las autoridades federales de participar en un supuesto esquema para falsificar datos utilizados en ensayos clínicos de medicamentos experimentales que buscaban la aprobación de la Administración de Alimentos y Medicamentos de Estados Unidos. De acuerdo con una acusación presentada en el Distrito Sur de Florida, el doctor Jainier Moya, de 49 años, junto con Luis Montano, de 55 años, y Juniarca García, de 41 años, enfrentan cargos relacionados con presuntas irregularidades cometidas en el centro de investigación Pines Care, ubicado en Pembroke Pines. Por separado, Alejandra Olivera, de 38 años, también fue acusada mediante una denuncia penal por su presunta participación en el esquema. Según los documentos judiciales, Moya era copropietario del centro y fungía como investigador principal de varios estudios clínicos, mientras que los otros acusados trabajaban como coordinadores de investigación. Las autoridades sostienen que desde al menos 2019, los acusados habrían fabricado resultados de pruebas y alterado registros durante ensayos clínicos patrocinados por una compañía farmacéutica. Estos estudios tenían como objetivo evaluar la seguridad y eficacia de posibles nuevos medicamentos antes de su eventual aprobación por parte de la Administración de Alimentos. A continuación, la voz de la emoción, la voz de los deportes, Carlos Tapia.
4: Muchas gracias, gracias Mercedes. ¿Qué tal? ¿Cómo les va? Muy buenos días. Esto fue lo más destacado de la semana. Dio inicio en el Estadio Azteca la edición número 23 del Mundial de Fútbol. En el duelo inaugural, México derrotó 2-0 a Sudáfrica con anotaciones de Julián Quiñones y Raúl Jiménez. Por otro lado, Corea del Sur derrotó 2-1 a Chequia, mientras que Canadá consiguió su primer punto mundialista al empatar 1-1 con Bosnia. Para hoy al mediodía, Qatar se enfrenta a Suiza. A las 3, Brasil juega contra Marruecos. A las 6, Escocia se enfrenta a Haití. Y a las 9 de la noche, Australia contra Turquía. Para mañana domingo, 10 de la mañana, Alemania contra Curazao. 1 de la tarde, Países Bajos contra Japón. Después, Ecuador se enfrenta a Costa de Marfil a las 4. Y a las 7, Suecia se enfrenta a Túnez. Hoy se lleva a cabo el 5º encuentro de la serie final del básquetbol de la NBA. En San Antonio, Texas, los Spurs reciben a los Knicks de Nueva York. La quinteta neoyorquina tiene ventaja de 3-1, y en el más reciente encuentro remontaron una ventaja de 29 puntos para llevarse la victoria 107-106. Si los Knicks ganan esta noche, obtendrán su tercer título de las finales de la NBA, y el primero en 53 años. Fue lo más destacado de la semana en el mundo deportivo. Muchas gracias.
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2: Ahora leeré el cuento titulado El ladrón de plumas. Escrito por Alejandra González e ilustrado por Marta Áviles. Este título fue publicado en México por el Consejo Nacional de Fomento Educativo 2022 y se puede accesar gratuitamente en la página de internet Tripulantes de la Lectura de la Secretaría de Educación Pública de México. Se cuenta que el pavo real no fue siempre tan elegante como lo conocemos. Solía vestir un plumaje gris y sin chiste. Pero gracias a la ayuda de un amigo, ahora viste plumas muy coloridas. Esta es su historia. Cuando las aves estrenaron su plumaje, el pavo real no era tan bonito como más bien, era un ave sin chiste, de plumas descoloridas. Pero un día, cuando se preparaba una gran fiesta para todas las aves, el pavo real se encontró un pájaro de veras bonito y de largas plumas azules. ¿A dónde vas? Le preguntó el pavo real. A la fiesta de las aves. ¿Tú no vas a ir? No, contestó el pavo real abriendo sus alas. Es que mi vestido no me gusta. Mira, dijo el otro pájaro. Préstame tu vestido y yo te doy el mío para que vayas a la fiesta. ¿Te gustan mis plumas? Sí. Las tuyas son muy bonitas. ¿Entonces cambiamos? Ya después me regresas mis plumas, propuso el pájaro. Sí, está bien, dijo el pavo real. Los dos cambiaron sus vestidos y se fueron a la fiesta. El pavo real se sintió como nunca, orgulloso. Orgulloso con su traje nuevo. Por eso, ya no quiso devolverlo a su dueño. Así que se salió de la fiesta y ni adiós le dijo a su amigo. El pájaro comenzó a buscar al pavo real por todos lados, pero nunca lo encontró. Desde entonces, el pavo real luce vestido ajeno. Lo único feo que ahora tiene son sus patas. Y cuando alguien las mira, se esponja como un abanico para que no se fijen en ellas. Al otro pájaro, el que se quedó con las ropas feas del pavo real, hoy le llamamos tapacaminos. ¿Y será verdad o será mentira? Pero se cuenta que el tapacaminos aparece en todas las veredas para preguntar quién ha visto al pavo real que se llevó su vestido. Y colorín colorado, este cuento se ha acabado. Ahora leeré un texto de la colección titulada ¿Cuántos cuentos cuentan? Con textos seleccionados por Esther Jacob y José Antonio López. Este título fue publicado en México por el Consejo Nacional de Fomento Educativo 2020 y se puede accesar gratuitamente en la página de internet Tripulantes de la Lectura de la Secretaría de Educación Pública de México. El texto se titula Leyenda del Fuego y es una leyenda tradicional mexicana que cuentan los huicholes en México. Esta versión es de Alfredo Calderón Téllez. ¿Saben quiénes son los huicholes? Los huicholes son parte del pueblo mexicano. Viven actualmente en el norte de Jalisco y parte de Nayarit, Zacatecas y Durango, arriba de la sierra que atraviesa estos estados. Viven bastante aislados. Conservan hasta ahora costumbres muy antiguas, de las que están muy orgullosos. Los huicholes construyen sus casas con lodo, piedra y carrizo, con techos de paja y pisos de tierra aplanada, y casi siempre las hacen con uno o dos cuartos y un patio. Los hombres visten pantalón y camisa.

los huicholes siempre quieren las cosas de la naturaleza como se quiere a un familiar cercano. Dicen que sus abuelos son el sol y el fuego, sus abuelas la fertilidad, la luna y la tierra, sus tías la lluvia y las tormentas, y sus hermanos mayores el maíz y el peyote. Por eso, en sus bordados y en otros trabajos artesanales, representan al sol, el fuego, la luna, la tierra y las lluvias. Y esta es la leyenda del fuego que cuentan los huicholes. Hace muchos años, los huicholes no tenían el fuego, y por ello su vida era muy triste y dura. En las noches de invierno, cuando el frío descargaba sus rigores en todos los confines de la sierra, hombres y mujeres, niños y ancianos padecían mucho. Las noches eran para ellos como terribles pesadillas, y no había más que un solo deseo: que terminaran pronto para que el sol, con sus caricias bienhechoras, les diera el calor que tanto necesitaban. No sabían cultivar la tierra, no conocían ninguna industria. Sus habitaciones eran cuevas o simplemente en los huecos de los árboles o en sus ramas formaban sus hogares. Vivían tristes, muy tristes. Pero había muchos animales que estudiaban la forma de hacerlos felices. Un día cayó un rayo y provocó el incendio de varios árboles. Los hombres vecinos de los huicholes y enemigos de ellos aprisionaron el fuego y no lo dejaron apagar. Para ello, nombraron comisiones que se encargaron de cortar árboles para saciar su hambre, porque el fuego era insaciable devorador de plantas, animales y todo lo que se ponía a su alcance. Para evitar que los huicholes pudieran robarles tan grandioso tesoro, organizaron un poderoso ejército y siempre mantenían guardianes de día y de noche. Varios hombres hicieron el intento de robarse el fuego, pero murieron acribillados por las flechas de sus enemigos. Otros cayeron prisioneros y fueron arrojados al fuego. Al estar en una cueva, el coyote, el venado, el armadillo, la iguana y el tlacuache tomaron la decisión de proporcionar a sus amigos tan valioso elemento. Por sorteo, fueron saliendo uno a uno. Pero al ser sorprendidos por los vigilantes, murieron sin lograr su propósito. Solo quedaba el tlacuache. Este, decidido a ayudar a sus amigos, se acercó al campamento y se hizo bola. Así, pasó 7 días sin moverse hasta que los guardianes se acostumbraron a verlo. En este tiempo, observó que casi siempre, con las primeras horas de la madrugada, todos los guardianes se dormían. El séptimo día, aprovechando que solo un soldado estaba despierto, se fue rodando hasta la hoguera. Al llegar, metió la cola y una llama flamante iluminó el campamento. Con el hocico, tomó un pequeño tizón y se alejó rápidamente. Al principio, el guardia creyó que la cola del tlacuache era un leño. Pero cuando lo vio correr, empezó la persecución. Millares de flechas surcaron el espacio y varias de ellas dieron al general.

Horroroso animal. Este, al verse moribundo, cogió una brasa del tizón y la guardó en su marsupia, su bolsa. Pero los perseguidores lo alcanzaron. Apagaron la flama que había formado su cola y lo golpearon sin piedad hasta dejarlo casi muerto. Después, se alejaron lanzando alaridos terribles y pregonando su victoria mientras sus compañeros danzaban alrededor del fuego. Mientras tanto, el tlacuache, que había recobrado el sentido, se arrastró trabajosamente hasta el lugar donde estaban los huicholes. Y allí, ante el asombro y la alegría de todos, depositó la brasa que guardaba en su bolsa. Rápidamente, el pueblo levantó una hoguera, cubriéndola con zacate seco y ramas de los árboles. Y después de curar a su bienhechor, bailaron felices toda la noche. El generoso animal, que tanto sufrió para proporcionarles fuego, perdió el pelo de su cola, pero vivió contento porque hizo un gran beneficio al pueblo de sus amigos. Y colorín colorado, esta leyenda se ha acabado.

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Muy buenas tardes, amigos. Muy buenos días, amigos del Rey 360. Bienvenidos sean a este programa La Afición del Noroeste. El día de hoy empezamos con lo que fue parte de la ceremonia de apertura del Mundial allá en la Ciudad de México. Señoras y señores, el Mundial de Fútbol, el evento deportivo más grande del mundo, está ya en full swing, como dirían en inglés. Está a todo lo que da. Ya han jugado las selecciones de los países anfitriones. México, por su parte, pone la fiesta, pone el ambiente, pone ese ambiente cálido, ese ambiente que hace que cualquiera se enamore del fútbol. Desde luego fue una ceremonia muy mexicana, una ceremonia inspirada en el papel picado, una ceremonia que presentó a grandes artistas, que presentó a íconos de la música. Desde luego fue espectacular la ceremonia de apertura del Mundial. Aquí en los Estados Unidos, por lo menos donde yo pude estar para la inauguración, no nos pasaron la ceremonia, no nos pasaron nada. Cuando empezó el encuentro, nosotros lo empezamos a ver como al segundo 10-15. No vimos la patada inicial. Gracias a la televisora que lo está haciendo aquí en Estados Unidos. El día de ayer, la ceremonia de Estados Unidos completita, ¿eh? Pero bueno, eso lo deja.

va a ser el equipo de todos. Una fortaleza física. Pulisic tuvo que salir porque los reportes indican que por ahí tuvo un malestar muscular. Paraguay no pudo contener esas embatidas. Hubo un momento en el minuto 22 que Estados Unidos había conectado 264 pases y Paraguay únicamente había tocado la pelota en 60 ocasiones. En ese mismo lapso, la posesión del balón era 71-29, 71% para Estados Unidos, 29% para los jugadores del equipo de Paraguay. La fiesta ha sido espectacular. El ambiente futbolero, el ambiente del Mundial, definitivamente lo está poniendo México. Estados Unidos ha puesto la controversia. Aquí no se habla más que de los boletos, de las visas, de las protestas, que por cierto una comunidad de aquí de Washington, de Seattle, había recibido tickets gratuitos de la FIFA y los devolvieron en protesta a que se le negó la entrada a un árbitro de Nigeria, me parece, no me recuerdo bien de dónde. En Canadá están disfrutando también. Un país que está tratando de entrar al mundo del fútbol. Un país en donde la afición azul de Bosnia invadió las calles alrededor del estadio. Y desde luego la afición canadiense se dejó sentir con un ambiente espectacular. Bombas de humo. Todo mundo vestido de rojo cantando hacia el estadio en donde dieron su inauguración. Y aquí en Estados Unidos no fue la excepción, el ambiente fue espectacular. Y para estar más en local, hubo muchos lugares, hay muchos lugares en el Puget Sound, en el estado de Washington, donde habrá lo que le llaman watch parties, o donde podría usted presenciar todos los partidos del Mundial, desde lugares donde usted tiene que pagar hasta lugares donde hay aire acondicionado, sillas, una pantalla gigante y que es gratuito. En Tacuila, en el Centro Deportivo Starfire, la meca del fútbol en el noroeste de los Estados Unidos. Por ejemplo, aquí en South Park, el día miércoles 24 estarán mostrando el encuentro entre el equipo de Bosnia contra Qatar, la entrada gratuita. En Federal Way, en Redmond, en el Downtown Seattle hay varios lugares. Está Pacific Place, un lugar espectacular de, digamos, de primer mundo. Lo que fuera un mall vibrante ahora se ha convertido en un recinto para mostrar los encuentros del fútbol. Aire acondicionado, sillas para que usted se siente. Si usted vea con mamá, con papá, con la abuelita, con el abuelito, con el tío, que ya son de la tercera edad y que quieren disfrutar del Mundial en un ambiente, el Pacific Place es el lugar. Está a una cuadra de la estación del tren. Usted puede llegar de Bellevue, de Federal Way o de Everett en el tren. Se baja del tren, una cuadra, usted camina a Pacific Place, se baja. Ahí le van a estar reservando asientos por si es una persona de la tercera edad. Los voluntarios de la FIFA ahí están esperándolos en las puertas y desde luego le darán acomodación si usted necesita. Si usted tiene alguna, si es usted handicap, no sé cuál será la palabra correcta, si usted tiene alguna algún problema de movilidad, algún problema físico que le impida estar de pie, acérquese con los voluntarios de la FIFA, ellos le van a dar lo van a acomodar. El otro lugar, el Barge, allá en el Waterfront, allá está la fiesta.
Allá estamos las almas futboleras que nacimos aquí.

0: para hacerle honor al fútbol. Bueno, de un lado están los que tienen para pagar un boletito, pero afuera está la fiesta. Así que este es el mundial que se ha globalizado y como tal está separando a los aficionados ricos de los aficionados pobres. La brecha se hace cada vez más grande, igual en el mundial. Si usted pensaba que nada más en la sociedad, no. No. Todo es una globalización. La globalización no es más que eso. Una brecha grande entre los pobres y los ricos. Y aquí, no sé usted, en México el boleto más barato que se encontró fue $1,000 para poder entrar en la reventa ya cuando el encuentro había iniciado. Y aquí no es diferente. Pero bueno, eso está pasando un poquito, pero no deja de ser tema de conversación. Ahora a quienes caminamos, a quienes nos sentimos seres humanos, almas futboleras con dos pies, ojos y manos, nos han mandado a los FanFest. Y los que tienen dinero pueden ir al estadio. Y nosotros, los humanos a pie, como diría Carlos Tapia, a quien le damos la bienvenida, pues tenemos que ir a ver dónde buscar la fiesta, dónde ver los encuentros de fútbol. Vamos a una pausa y le damos la bienvenida a nuestro compañero Carlos Tapia.
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0: la música de la ceremonia de inauguración allá en la Ciudad de México. La verdad, ay, a mí me dio envidia de la buena. Me hubiera gustado estar en un lugar así para vivir el mundial como lo hacen los aficionados del fútbol allá en la bella Ciudad de México. Carlitos, buenos días. ¿Cómo te va en el mundial?
1: Felipe, muy buenos días, muy buenos días, ya días mundialistas, hoy sábado 13 de junio con 4 partidos que se estarán llevando a cabo en punto de las 12 del día, como botana, vaya, de estos platos principales. Ahorita está jugando la final de un, yo creo, el torneo juvenil de los más importantes que hay, que es el de Toulon. Está Portugal contra Túnez, minuto 15, 0-0 ese compromiso. Lo que vivimos el jueves, impresionante, con un Estadio Azteca conectado. No veía yo al Estadio Azteca tan conectado desde aquel partido de eliminatorias rumbo a Sudáfrica. Y tiene que ver mucho ese horario matón del mediodía en el Coloso de Santa Úrsula, que le han quitado ese pesar, ¿no?, al Azteca con los partidos nocturnos. El juego del mediodía terminó por acabar con los sudafricanos, que no se encontraron nunca. Quizá al final, ahí con la expulsión del Cachorro, trataron de reaccionar un poquito, pero el partido estaba ya definido. 2-0 la victoria mexicana. Goles de Quiñones, gol de Raúl Jiménez en ese inicio de competencia de la 23ª edición de el Mundial. Casi, Felipe, casi 81,000 aficionados a un estadio que le llegaron a caber 105,000, pero ya con las remodelaciones el estadio estaba lleno y se hizo un ambiente fabuloso, una conexión increíble, de nuevo, como en los viejos tiempos, de la afición con su selección. Enorme lo que vivimos, Felipe, en el Estadio Azteca el pasado jueves, o lo que pudimos observar, ¿no?, que ocurrió.
0: Definitivamente fue pues un espectáculo fabuloso allá, y vamos a ir desglosando poco a poco, vamos a ir visitando los encuentros de las tres naciones pues los que están recibiendo el Mundial de Fútbol. México, el país con más mundiales, el tercero. Yo no dudo que Estados Unidos se convierta en el segundo país con tercer mundial, y quizá 4 y 5.
1: Sí.
0: ¿Por qué? Porque aquí están aquí está en este país, no es un país futbolero, no es una nación de fútbol, eso que quede claro. No es como México, no es como El Salvador, no es como Brasil o Argentina, o España, o Bosnia, o Qatar, o Sudáfrica. Aquí todavía el fútbol americano, el béisbol, jalan mucha afición. Sí. Y no digamos que se dividen ahí entre el básquetbol de mujeres y el hockey sobre hielo y el fútbol. Por ahí andan compitiendo entre... Bueno, el fútbol de mujeres no tanto, pero hockey y fútbol están peleándose en ser el tercer deporte más popular en este país. ¿Verdad? Hablamos de quizá de docenas, decenas de de millones de aficionados al fútbol americano y al béisbol. En el fútbol hablamos de unos cuantos millones. Todavía le falta, si algo le falta a este país para poder ser una nación de fútbol, es precisamente eso. Y yo la verdad, me da mucha pena, pero cada vez la pasión por el fútbol se aleja. En este país, en otros países no, se queda intacta. Pero aquí, Dios mío, ya párenle, le quieren vender a uno hasta el aire que respiras. Pero en fin, por eso hay muchísimos lugares como este, el de South Park, que va a llevar a cabo un watch party para que usted vea los super equipos de Bosnia contra Qatar.
1: Eso, del grupo de Canadá. Del grupo B, que ayer tuvo actividad. Bosnia-Qatar, que será uno de los partidos que se jugará en la cancha de Lumen Field, será específicamente el tercero. Este lunes es el primero, a las 12 del día, Bélgica El equipo local, Bélgica, ¿no? El equipo que ya la afición de Seattle, aparte de su equipo estadounidense, del equipo mexicano, pues ya ha adoptado como suyo, porque bueno, en la llegada a Seattle el pasado lunes, entrenando en el área de Renton, una buena cantidad de aficionados se hicieron presentes, estado Courtois, aficionados viendo Courtois, Lukaku, etcétera, las estrellas de el equipo de los Diablos Rojos contra el otro equipo que decidió tener su casa mundialista aquí en el estado de Washington, ellos más al este, en Spokane, específicamente en la Universidad de Gonzaga, ¿no? Bélgica contra Egipto, este lunes a las 12 del día en Lumenfield, Después vendrá el encuentro de Estados Unidos el viernes, después de la exhibición impresionante de Estados Unidos el día de ayer. Pues hay que ver ese partido, ese último gol ayer por parte de Gio Reyna, esos 26 toques de manera consecutiva en una jugada fabulosa que terminó por sellar un partido del cual nunca perdieron el control, por más que Pochettino cuando ve el regalo en la mano le explota y en esta ocasión mantuvo la calma, ¿no? Es un entrenador que no le gusta, esto es increíble, no se ve tan familiarizado con ventajas de 2 goles, ahora con la de 3, y termina ganando Estados Unidos 4-1 ayer, y el tercero, pues sí, será esta oportunidad que menciona Felipe de ver el Qatar-Bosnia. Si no puede ir usted al estadio, vaya ahí a South Park. Me tocó ver parte del Estados Unidos-Australia en uno de estos parquecitos, uno de estos mini canchas, 26 mini canchas, ¿no?
0: 52.
1: 52 al final, mira.
0: Bueno, nomás empezaron con 26.
1: Exacto. Ah,
0: ese lo cumplieron, ese era el objetivo de Rave Grain, de Rave Foundation, y terminaron con 52.
1: Y ayer en la de Renton estaba también uno de las fiestas para ver los encuentros, y un ambiente espectacular, ¿no? Gente de todos los países apoyando al equipo de todos, a la selección de todos Estados Unidos.
0: Bien, Carlitos, el partido de México, ¿qué te parece? ¿Cómo ves a México? ¿Te convenció?
1: Convence obviamente en un torneo oficial, siempre en el torneo oficial es importante empezar ganando, es importante sumar los 3 puntos. Después del 2-0 siento yo que la selección dijo hasta aquí, ¿no? Sacando algunos jugadores importantes, ahí prefiero guardar el partido un poco. Aguirre complicándose al final, la expulsión, y ahí no me pareció expulsión por parte de Cachorro Montes, no me pareció una posición manifiesta de gol, pero finalmente ya con el 2-0 México tal vez pudo buscar uno más, entrenador no quiso, muy respetable porque bueno, ya tenías esa presión, ¿no? Ese sacar toda la presión de tener los 3 puntos en la bolsa, los 3 puntos que te den confianza para enfrentarte el próximo jueves a un equipo durísimo, que vino de atrás para conseguir la victoria, que fue Corea del Sur. Ese juego va a estar buenísimo, va a ser un rival bien bravo para el equipo.
0: Ahí se juega el primer lugar, me imagino.
1: Ahí se juega el liderato, ¿qué va a pasar?
0: Sí, ¿o crees que Sudáfrica puede regresar y pelear el segundo?
1: Ya veo complicado yo que los sudafricanos, que los checos también, entre ellos van a disputarse pues esta opción de ser terceros, vaya del grupo, que por ahí el tercero te puede dar un boleto, 8 de 12 terceros lugares van a tener un boleto. Cual sí,
0: válgame Dios.
1: Terrible. El formato de este formato es también terrible. Fíjate, preferiría, son 48 equipos, preferiría yo un formato de 64, pero que estén divididos en 16 grupos de 4, obviamente, y que nada más pase el primero de cada grupo a octavos de final. Nada más.
0: Espérate. Imagínate, no, que no te vaya a oír la FIFA porque nos veta, ¿no?
1: Tendrías una primera ronda brutal.
0: Le quitas el negocio.
1: Imagínate el juego de hoy, el juego de Brasil-Marruecos. Te estarías disputando el primer lugar de grupo desde el primer partido y te va a regalar, nos van a regalar un partido buenísimo hoy, porque Brasil sabe que en la fecha 2 y en la fecha 3 te toca Haití, ¿no? Te toca Escocia. Y fácil, ¿no? Igual Marruecos, sabes que te toca Haití, te toca Escocia en las siguientes fechas. Y hoy se van a tener que entregar con todos los 2 equipos para tratar de conseguir el liderato del grupo.
0: Definitivamente, así es. Pero como te decía, que no nos escuche porque les tumbamos el negocio.
1: Les traemos tumbando la ronda esta...
0: Sí, porque a mí oficialmente ya me hicieron aficionado, ¿eh? Estoy muy enojado con la FIFA y la voy a hacer de jamón, ¿eh? De una vez se los informo.
1: Eso, eso.
0: Verán.
1: Muy bien, con todo.
0: A lo mejor me corren, pero pues hay que hablar por la raza siempre. Pero en fin, ese es otro rollo. Miren, y luego, la verdad yo te voy a dar mi... A mí no me convenció México. No tuvo un fútbol nada fluido, nada... un fútbol que dependió mucho de lo que pudieran hacer los jugadores individualmente hablando. No hubo mucho fútbol de colectivo. No hubo, en mi opinión. Fue un equipo que yo lo vi un poco... falto de claridad al ataque. Sí, anotaron, hubo goles, pero no fueron, digamos, sí fueron el resultado de jugadas a balón abierto, como se les dice, pero a mí, yo le doy un 8.
1: Un 8 al equipo mexicano.
0: Sí, bueno, digo, del 1 al 10.
1: Digamos un 8 antes del segundo gol.
0: Es que después del segundo ya...
1: Del segundo gol, sí, ya...
0: Ya bajó hasta como por 6 y medio, 7.
1: Después del segundo gol, quizá nos bajó la intensidad. La intensidad a los aficionados de que ya el peligro, ya no había peligro. Ya no había peligro. Sí, también sí. Cuando sientes que el de enfrente no te va a dar ningún peligro... También le desaceleras un poco, ¿no? Eso es lo que pueden pensar muchas selecciones. A Estados Unidos le pasó diferente porque con el 3-0 los paraguayos salieron a matarse, ¿no? Aunque fueran a recibir un cuarto, terminan consiguiendo su premio. Un equipo que había recibido 5 goles en 12 partidos de eliminatoria o en muchos partidos de eliminatoria y termina recibiendo ayer 4. El segundo tiempo lo empezó a meter y empezó a acelerar con todo el equipo paraguayo, pero sí, ya los sudafricanos terminaron sí. Con el segundo de rendirse, de no quererse levantar más.
0: Y yo creo que también la falta de claridad del fútbol para el equipo mexicano fue que los sudafricanos, yo desde que inició el partido dije, estos van a terminar con 10, porque jugaron duro. Si el hecho de que haya habido 2 expulsados y 1 en duda, o 3 expulsados, quiere decir como la rudeza con la que se jugó el encuentro, ¿no?
1: El segundo expulsado, hubo algunas dudas también por parte de
0: el árbitro estaba un poco quisquilloso, yo creo que le afectó la altura.
1: Un poco perdido también, el árbitro brasileño que fue llamado al final, ¿no? Por la... no asistencia del árbitro somalí, que era quien iba a pitar el encuentro. La afición del noroeste, buenos días, adelante.
2: Buenos días, hablo Eduardo.
1: ¿Cómo estás, Eduardo? Bienvenido, qué gusto conocerte la semana pasada.
2: Qué bien. Oye, estuve aquí pensando estos 2 días después del partido. Nomás estaba esperando para hacerle una pregunta al profesor, pero ya me la contestó básicamente en lo que pasó con el equipo de México.
1: Eso.
2: Porque la neta, vi un partido súper... En México lo hizo aburrido, lo hizo trabado el partido ellos mismos, no el otro equipo. Muy, muy lento, no hubo salida rápida, que tenían que asistir al equipo contrario, más que nada el clima que está ahí. Hubiera sido para mí, me merecía un 4-3-0 de perdida.
0: Sí.
2: De parte de México, pero la verdad no le vi mucho. Ojalá que para ahora que jueguen contra Corea sea diferente el planteamiento del entrenador, porque no le vi mucho.
0: Sí, definitivamente hubo... Sí, tienes razón, no había claridad en la salida, no había... Sí llegaban, pisaban el área grande, pero era a punta de balonazo. O sea, no hubo, en mi opinión, juego de conjunto. Pero
2: sí, sí, es lo que faltó muchísimo ahí, a
0: mucha
2: creatividad necesitaban.
0: Te tengo una noticia, Vina, vamos a regalar una gorra oficial del Mundial de Fútbol de Seattle. Así que al ratito les hacemos saber cómo se la van a ganar.
1: De la Copa
2: Mundial. Pero que sea, no, no, como el llaverito, ¿eh?
0: No, no, no, ese sí se va a ir ahora.
1: No, se pone buena la plática, por eso, ahí
2: algunos oh, qué bien. ¿Y dónde está el estimado Leonel?
0: Oh, Leonel. Ay, mira, te decimos qué sucedió después de la pausa.
1: Claro, claro. Eso.
2: Ok, no, pues ahí los dejo porque estoy aquí en la chamba yo.
0: Ok, bien. Suerte.
1: Gracias,
2: hola, pues, gracias. Aquí gracias, saludándolo.
0: Igualmente.
1: Igualmente, cuídate mucho.
2: Ok, bye. Bye.

0: Se le acabó la cuerda al aparato.
1: Perfecto.
0: El Rey 360, ¿con quién tenemos el gusto?
2: Profesor Felipe Maqueda, Carlitos, buenos días.
1: ¿Cómo estás?
0: Buenos días. Buenos días.
1: Bienvenido, Eri, buenos días.
2: Buenos días, buenos días. Profesor, antes que nada, yo quiero darle un recado por parte de mi esposa. Mi esposa quedó encantada, hace 8 días, lo tan amable que se portó usted con Eric y Carlitos también.
0: No, siempre somos así.
2: Mi esposa dice que él se lo imaginaba a usted una persona a piqui, vamos a decirlo así, como que está en la radio y este y el otro, y dice que se ve usted tan humilde, que dice, me cayó muy bien el señor, nunca me lo imaginé de esa manera.
0: Bueno, ve, gracias. Entonces, muchas gracias.
2: Ese recado.
0: Bueno, gracias. Eric, te ponemos en espera y regresamos contigo. Vamos a una pausa rápidamente. Pausa y regresamos con más aquí a La Afición del Noroeste.
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0: Estamos de regreso a La Afición del Noroeste. Muchísimas gracias por su sintonía. Tenemos en el teléfono a Eduardo, a Eric. Y ya nos acompaña también aquí Carlitos Tapia. Pues fíjate que, Eric, le queremos mandar una felicitación muy especial a nuestro compañero, a Dionel Bequini, que ya es papá.
2: Me lo imaginé, aunque no lo quieran creer, me lo imaginé al no escucharlo esta mañana. Dije, ¿será que ya se alivió su esposa? Y mira.
0: Así es, le damos la bienvenida a Isabela y una felicitación también a la mamá de Isabela, esposa de Dionel. De verdad, le deseamos lo mejor en la vida a toda la familia.
2: Qué bueno.
1: Niña mundialista.
0: Niña claro mundialista. Sí,
1: mundialista. Felicidades a Dionel, un abrazo para ti, para tu esposa, la pequeña Isabela, bienvenida a este mundo futbolero.
0: Exactamente, ve, nació, ¿cuándo nació? ¿El día de ayer o antier?
1: Ayer.
0: Bien, Isabela.
1: Ayer, sí, alcanzó el partido de Estados Unidos, el partidazo de Estados Unidos, sí, contra la selección paraguaya. Así que bueno, felicidades Dionel, felicidades a tu esposa y bienvenida a la pequeña Isabela, la niña mundialista.
2: Antes que les dé yo mi comentario, una vez muchas gracias profesor Felipe, Carlitos, igual mi esposa, por lo que habíamos hablado en semana, se pudo solucionar, mil gracias también por eso.
1: Eso.
2: A ver, entremos en concreto lo del partido. Profesor, yo entiendo perfectamente su opinión sobre que no le gustó el partido de México. Pero veamos el lado positivo, profesor.
0: Ah, no, sí, desde luego.
2: No veamos todo en contra. Mire, el ejemplo más claro se lo voy a poner ahorita. ¿Usted se imaginaba el tipo de juego que iba a dar ayer Estados Unidos?
0: La verdad, yo pensaba que iba a ser, iba a perder Estados Unidos empujando el empate.
2: ¿Y cuál fue la sorpresa?
0: Sí, la sorpresa fue que los de Paraguay jugaron horrible, mano, no les prestaron el balón.
1: Y tiene buen entrenador, el señor Alfaro.
0: Sí, buen entrenador. Los jugadores se veía que traían piernas de plomo, mano. O se les terminó, se les acabó el gas al minuto, para 30 minutos.
2: Yo le platicaba a Eric, le decía yo, mira, hijo, la diferencia de un equipo que tiene ganas de jugar y la diferencia del otro equipo que ya no, ya se echó, ya no quiere, se le acabaron el gas, se le acabó. Pero la sorpresa en realidad a mí fue el tipo de juego que dio Estados Unidos. Yo nunca me imaginé, al momento se me olvidó el nombre del jugador que le iba yo a mencionar a usted, nunca me imaginé que jugara ese chico así. Yo no sé si salió con la velita prendida o no sé, pero qué juegazo dio ese muchacho.
1: ¿De los dos goles?
2: Juegazo.
1: Fulanín Balogún.
2: y la fuerza y la actitud que entró a Estados Unidos. O sea, nunca lo viste voy a ver qué saco. No, siempre empujó. Fue un equipo que estuvo empujando, ¿sí? ¿Quieres ver que te ponga otro punto bien importante? Ve el partido de Canadá. ¿Sí? Salieron a decir, a ver qué saco, a ver qué ganamos. O sea, nada que ver un partido con el otro. Entonces, a lo que yo voy es de que hay que ser objetivos con México. ¿Sí? Yo tengo toda la esperanza de que vamos a pasar al quinto partido y que todo va a salir bien. Pero no caigamos en eso. Yo entiendo la opinión de cada persona y se respeta, pero no caigamos en eso de que jugó a ver qué sacó, que se echó, que no quería jugar, ¿no? Pues también le puedo decir, mencióname un jugador fuerte que digas de México, que digas, es la diferencia de todos, así como es. Los europeos.
0: No,
2: un jugador que no me gusta, Mbappé, mencióname uno que tengas así en México.
0: No. Sí, no, mi opinión era desde el punto de vista deportivo, no, yo estoy contentísimo de que México ganó y yo la pasé muy bien viendo el encuentro y pues, digo, yo no dejaría de ser mexicano si no celebro.
1: No, ya estamos justamente en el ámbito oficial, ¿no? De resultados oficiales, donde ahora sí el funcionamiento, a diferencia de un juego amistoso, el funcionamiento pasa al segundo término, ¿no? Porque lo principal es el resultado y pues México lo consigue, así que gana.
2: Una
1: pues
2: vez los alcancé a escuchar yo a ustedes, uh-huh. No recuerdo quién fue, pero gol es gol, mi hermano, así lo metas con la panza, mientras sea gol legal, mi hermano, gol es gol.
0: Sí es.
2: Entonces.
1: Legal y no legal también, hombre, sí señor. ¿Por qué no?
2: Entonces esperemos que todo salga bien, que te voy a ser honesto, y ahora va mi pregunta para Carlos.
1: Dime.
2: Tu opinión sobre el siguiente equipo que nos viene encima, que es Corea, mi hermano.
1: Ya bravísimo, con un alma enorme, con un deseo de recuperación fantástico. Estaban perdiendo 1-0, luego del minuto 20 del segundo tiempo, y rápido encontraron la anotación. ¿Cómo define el chico el PSV, ¿Cómo define? Una jugada de casi tres dedos y por encima de todo de toda la trituradora que había alrededor de él, ahí la puso a un ladito del poste y este equipo tiene la mentalidad grande, grandísima de asiáticos del Pacífico, ¿no? Esta mentalidad de venga, vamos adelante siempre y va a ser un juego duro para México, ¿eh? No descarto yo que no vaya a poder ganar el equipo mexicano. Tal vez el empate ante los coreanos.
2: Me dice la palabra correcta y creo que el profesor va a estar de acuerdo con nosotros. Va a ser un juego bravísimo, va a ser bravo este juego, mi hermano. De verdad, con Corea va a estar, no va a ser fácil. Jugarles a ellos no va a ser fácil.
0: No, los coreanos tienen una movilidad que son difícil de marcar, corren, tampoco se cansan. En mi opinión, donde yo veo que los coreanos fallan es en el segundo balón. Ellos pueden controlar, pueden ir, pero ya cuando se encuentran en el 1-1, ahí es cuando el jugador coreano batalla. Juegan bien en conjunto, pero les falta ese último touch, gambeteo, son directos, desde luego su fútbol muy parecido al fútbol europeo, van y muerden desde el principio y un fútbol directo, pero técnicamente les falta un pelito para poder ser un equipo peligroso. México no, si México tiene que salir totalmente diferente que como salió contra Sudáfrica. Sudáfrica se encerró. Básicamente vino a buscar el empate o no sé qué sucedió, pero México aprovechó y bueno, pero los coreanos, ya estamos hablando del segundo partido. Sí, aquí sí ya hay que asegurar.
2: Es lo que toca, profesor. Yeah. Es lo que viene y es lo que toca. Y en realidad esa era mi pregunta y con esto me retiro y les deseo un buen día a los dos. Y Leonel, felicidades una vez más por el regalo tan preciso que te ha dado Dios. Profesor, usted es un director técnico, usted sabe manejar un equipo, sabe controlar los egos de los jugadores. ¿Cómo le juegas a un equipo como Corea que sabiendo que su potencia es correr y ser rápidos con la pelota. ¿Cómo tú planeas un juego para contraatacar ese tipo de juego de los coreanos?
0: Pues mira, cada entrenador tiene su propio sistema, ¿verdad? Tiene su propia idea de planteamientos tácticos. Yo cuando veo un equipo que es rápido, hay que ganarles la media. Porque el ataque ¿dónde inicia? Cuando ya cruzan la media, cuando cruzan la media línea y están en tu terreno, ahí es donde todos los equipos empiezan a atacar. Entonces, si tú le empiezas a ganar el medio campo, entonces les quitas el balón y ya no hay cómo puedan ir hacia adelante. Desde luego habrá quienes harán marcación por zona, habrá quienes harán marcación hombre a hombre. Estamos hablando a la defensiva, ¿verdad? Cuando te están atacando. A mí me gusta siempre tratar de cuando el rival cruza la línea de media cancha y se está acercando, saliéndose del círculo central, ahí es cuando hay que apretar, y me gusta la marcación hombre a hombre, porque así le cierran los espacios. Si son jugadores que no son tan hábiles como los jugadores coreanos, pues en una de esas los obligas o a mandar un pase malo o recuperas la posesión del balón. Pero habrá otros entrenadores que lo plantean diferente. Vamos a ver cómo plantea el Vasco, ¿no?
2: Entonces, ¿estarías de acuerdo que el juego se podría descifrar en el medio campo? ¿Que estarías de acuerdo que entrara el Maguito, el otro muchacho Edson, y quién otro jugador te gustaría en el medio centro?
0: Pues, la verdad, a mí en la media cancha para un equipo contra Corea, a mí me gustan los medios que destruyen. Poner un jugador que destruya y un par atrás que recuperen y puedan armar, y vámonos.
2: ¿Y qué jugadores es el que te gusta en la media cancha?
0: Pues la verdad,
2: que yo te mencioné.
0: Pues me gusta el Edson, ¿sabes por qué? Porque sabe salir muy bien con balones largos por las bandas. Y México, y un equipo que ataca por la banda, pues no hay muchos, pero en el fútbol moderno es como se juega, ¿no?
1: Yo me atrevería con Gil.
0: Gilito está, pues a lo mejor, yo pienso que lo están llevando, ¿no? Despacito.
1: Yo me atrevería con Gil. Tiene un físico similar al del rival, también. Chiquitín, ¿no? Menudito el muchacho. Lo de Edson Álvarez, creo que va a ser una opción. De lo recientemente he visto, y eso me pone a temblar, va a ser una opción para la central con la expulsión de Montes.
0: Más bien.
1: Cuando estaba dando la lista de 26, había la opción de un chico Gómez de Tijuana, el Pue Gómez. Terminan cortándolo él y a Kevin Castañeda, pero te quedas sin suplentes para la central y tienes a Edson Álvarez solamente. Adelante.
0: Hay que poner a Oben.
2: A mí, también. En lo particular, a mí me gusta el Maguito, porque si lo pones en el centro, no a los laterales, si lo pones al centro, él es uno de los que te puede fabricar cualquier jugada. Para mi gusto. ¿Sí? Entonces, esperemos que todo salga bien. Ese Maguito, se me olvidó la comparación con un... Carlos, ¿me podrías ayudar con este muchacho que tiene años que salió de la América, que era un argentino y fue un ídolo de la América?
1: ¿Ya tiempo?
2: Sí.
1: ¿De qué época?
2: De hace unas 4 o 5 épocas atrás. Un medio central que fue un ídolo para la América. Un argentino.
1: Está chino, Diego Valdés.
0: ¿Hace cuánto?
1: Guido Rodríguez.
2: Unas cinco temporadas atrás, profesor.
1: ¿No era Guido?
2: Temporadas atrás. No. No, no es Guido Rodríguez. Jugó en esa época cuando estaba jugando Guido Rodríguez y se fue, jugó en Tijuana, jugó en el América. Ay, se me olvidó el nombre de este argentino.
1: Porque los que estuvieron con Tijuana también, yo me acuerdo dos centrales que eran Pablito y Emanuel solamente, ¿no? Pero...
2: Bueno, pero como sea, después me acordaré y les dejaré saber. Cuídense, que tengan un buen fin de semana. Me dio gusto saludarlos. Una vez más saludo a Lionel y un fuerte abrazo y gracias por todo. Cuídense, muchachos.
1: Gracias, gracias, Eric. Saludos, sí, saludos al pequeño Eric también.
2: Gracias. Saludos, cuídense. Saludos. Profesor, buen fin de semana.
0: Que tengan un buen fin de semana.
1: Muy bien, Eric, y el pequeño Eric que lo conocimos justamente la semana pasada. Buenos días, la afición del noroeste, adelante.
0: A lo bueno.
1: Hola, hola.
6: Buenos días.
1: Buenos días, ¿cómo le va?
6: Bien, gracias.
1: Eso, bienvenido.
6: Yo hablo para hacer unas cuantas preguntas. La primera es felicitar a mi hija que se aventó el tercer gol porque nació su niña el día del mundial.
1: Ah, felicidades. Oh,
0: felicidades, ¿cómo se va a llamar?
1: El día de la copa.
6: Se llama Olivia Montserrat.
0: La bebé.
6: La bebé, sí. Ah, yo bien. Me llamo Victoria, la mamá se llama Montserrat.
0: Bueno, pues felicidades a las dos.
1: Felicidades.
0: Y a toda la gracias. Familia, una bendición, ¿eh? Más bienvenida. Para la familia, bienvenida.
6: Y para el fútbol mexicano.
0: Bien.
1: Bien, muy, muy bien.
6: Y la mi otra pregunta es, yo soy una de las personas que va a ir al Mundial el lunes y mi boleto es de hospitalidad y la verdad no tengo ni idea cómo se trata eso. Y me gustaría saber si ustedes me podrían guiar un poquito.
0: ¿De qué sección es?
6: A sección 207.
0: ¡Wow!
1: Está genial.
0: Pues, ¡qué bueno, eh!
1: Está genial, el 207.
6: Bueno, pues.
1: Es
0: el segundo nivel.
1: Y una vista espectacular.
0: Ajá. Así es.
1: Exactamente, no, felicidades.
6: Bueno, sí, me costó. Yo cuando supe que el Mundial iba a estar aquí, pues empecé a juntar, ¿verdad? Y fue una historia así como, wow, de pennies, dimes, un coras, $20. Hice tres alcancías y junté $2,000.
1: Eso.
0: Bien, yo
1: muy bien hecho.
0: Yo quería hacerte esa pregunta, ¿verdad? Porque esos boletos no están baratos, ¿verdad? Entonces, ¿y me pudieras decir como cuánto pagaste?
6: 1,600.
0: Sí, entonces los de hospitalidad, no sé si solamente tienes el ticket y ya te llegó algunas instrucciones. Se me hace que esos boletos incluyen... esos son los de más o menos de club level, donde vas a poder tú tener, en ese lugar hay comida, bebida y todo lo que tú necesites sin tener que ir a hacer unas filotas así bien largas, como es en la popular, en otros sitios del estadio.
6: Ah, ok, sí, entiendo. Bueno, más o menos mi hijo me dijo eso, pero no estamos seguros, ¿verdad? Porque en realidad solamente ayer que bajamos parte del ticket, porque todavía no nos dan el ticket, decía, ¿verdad? En dónde era, donde me tocaba. Y mi hijo me dijo, yo creo que te va a tocar donde vas a agarrar comida y te tienes que ir temprano. Pero la verdad, pues es el primer mundial que me toca vivir, gracias a Dios. Y dije, eso. Pues nadie más que me guíe más que estos chicos de la radio.
0: Sí, y también yo te recomiendo que no manejes, porque el estacionamiento está bravo, para empezar. La segunda es que no te preocupas de dónde vienes.
6: Yo voy a ir de aquí de Renton, pero nosotros cuando vamos a los partidos nos vamos en el metro.
0: Es lo mejor.
1: La mejor decisión.
0: Ve temprano, disfruta lo que va a haber de la zona de aficionado. No se te olvide solicitar tu FIFA ID, que es un recuerdo bonito. Le ponen tu nombre y te dan una tarjetita FIFA, ahí bonita.
6: FIFA, ¿cómo?
0: Tu FIFA ID.
6: FIFA ID, okay.
0: Sí, para eso tienes que llegar temprano y buscas Customer Service de FIFA. Va a haber una filota, pero ese es un souvenir que solamente poquitos van a tener, de millones.
6: Okay. Entonces, sí. Más o menos que esté yo ahí las 9 de la mañana, ¿o es muy temprano?
0: Si vas a ir a desayunar allá, pues estaría bien.
1: Armar todo el tour, ¿no? Desde tu desayuno en la mañana.
0: No, de verdad.
1: Sí, claro.
0: Sí, con calma, a visitar... Ahí alrededor del estadio va a haber un montón de... he tenido la oportunidad de visitar los lugares donde ha habido que han sido de FIFA, los Watch Parties, uh-huh. y también los de que está organizando la ciudad de Seattle, y hay muchos souvenirs, y de verdad que
6: sí,
0: son...
6: Sí, yo lo vi ahí en el perdón que lo interrumpa, yo lo vi en el Rey 360, el vivo que hizo, y pues yo no pude ir porque estaba en el hospital con mi hija, porque iban a ser mi nieta, ¿verdad? Entonces, no pude estar, sí, pero mi idea mía era ir aquí en Renton.
0: Bien.
1: Felicidades. Andas en Renton. ¿Te ha tocado ver a la selección de Bélgica, aprovechando que el primer partido lo juega?
6: No, porque estaba en el hospital, sí, primero con mi hija, y ayer apenas salió del hospital, eso. Entonces ya vine a casa un poco cansada.
1: Ah, bueno, trata, si vas al juego de Bélgica el lunes, trata ahí de ir algunas millas de donde estás al centro de entrenamiento de Sounders. Va a haber mucha gente, es complicado que... Pero ya no, la salida, ¿no?
0: Después van al mall ahí en Landing. Se me hace.
1: Van a andar los jugadores por ahí en Landing. Y bueno, el hotel de ellos queda ahí cerca de Landing. De Landing. ¿No?
6: Ah, pues vamos a ver si nos damos una escapada.
1: Eso.
6: Ojalá que nos toque la suerte. Lo más importante para mí ahorita es que voy a vivir el primer mundial de mi vida. Y que es una emoción muy grande para nosotros los mexicanos. Vivir esto aquí, ¿verdad?
0: Sí.
6: Muchos mexicanos.
0: Así es, y pues muchas felicidades,
6: por su programa. Gracias.
0: Y a tu hija y a tu y a la nieta.
1: Eso. Muchas felicidades.
6: Mi cuarta nieta, 3 varones y 2 niñas ya ahorita.
0: Sigue creciendo la familia. La afición mexicana.
1: Sí. Americanista, por favor.
6: Ok, 2 americanistas y 3 chivas.
1: Ah, bueno.
6: Pero bueno, así es la vida. La otra es, ¿cómo vi que van a rifar ustedes un balón y un llavero, verdad?
0: No, vamos a rifar una gorrita.
6: Una gorra, ok, pues sí. Ojalá y que no nos pongan a nosotros las mujeres tan difíciles las preguntas, porque a veces pues nosotras sí sabemos, pero no tanto como ustedes los hombres.
1: No, como siempre van a ser de cosas que ya se han dicho hoy.
6: Ok. Pues ojalá que pueda entrar mi llamada y que me la pueda ganar para llevármela al mundial.
0: Sí, y esta es oficial de la FIFA y está bien chévere. Y dice Seattle, ¿eh? Porque de estas ya no hay muchas. Y ahorita si la buscas en la tienda de... No te quiero decir cuánto puedes pagar, ¿verdad? Pero ya de estas... no sé, es que vaya a haber más, pero se están vendiendo rápido.
6: Bueno, pues ojalá y que me la puedas ganar.
0: Bien.
6: Espero pues a ver cómo se va a rifar. Gracias y buen día para todos.
1: Buen día.
0: Igualmente.
1: Buen día. Muchas felicidades.
6: Ok, adiós.
1: Gracias por la llamada, Vicky.
0: Vamos a una pausa y regresamos con más aquí a la afición del noroeste.
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0: Estamos de regreso a la afición del noroeste, edición mundialista. Muchas gracias a todos los que se han comunicado con nosotros. Si usted quiere comunicarse, por favor, háganlo al 206-441-3469. 206-441-3469. Cuéntenos su experiencia mundialista. Ya nos acaba de hablar nuestra amiga del esfuerzo que se hace para poder conseguir un boleto de fútbol. La verdad, yo conozco una maestra que estuvo trabajando también durante un año, ahorrando, dejando de ir a fiestas, a reuniones familiares, para juntar, para irse a México al Mundial de Fútbol. Voy a ver si la podemos invitar para que...
1: Correcto, bien hecho. Sí, digo, el lugar, digo, yo sé que los precios son elevados. Ay, Vicky hizo lo correcto. Desde el momento en que sabes que el Mundial viene acá, pues empezar a llenar ahí nuestra la cuenta, ¿no? Para poder asistir. Buenos días, la afición de Noroeste. Adelante, bienvenido.
10: Carlitos, muy buenos días, Carlitos.
1: Hola. ¿Cómo estás, Miguel?
0: Buenos días.
10: Sí. Gusto saludarte. Hola, profe, ¿cómo? Gusto en oírlos. Aquí, caminando aquí al perro, nada más que... Bien, digo, voy a saludar a estos muchachos. ¿Cómo están, muchachos? Me da gusto oírlos.
1: Igualmente.
0: Bien, contentos con el espíritu futbolero a todo lo que da.
10: Oye, lo que oí que... Ojalá que este muchacho, el deseado, que juegue el partido. Ya ves que nos expulsaron a alguien de la defensa.
1: Sí, echaron a que juegue Vargas. Sí, echaron a Montes. Ah, eso sí me tiene un poco
0: preocupado. Vargas, ¿no? Y pues también ahí de la media cancha, como preguntaba, no sé si era Eric. Está Fidalgo.
1: Está Gilmora. Vaya, Gilmora, trae hambre el muchacho.
0: Pues ahí están dos jóvenes. Obed y Gilmora.
10: ¿Ya están listos para el primer partido allá en Seattle?
1: El próximo lunes ya. La selección de Bélgica y Egipto.
10: Fíjate, Carlitos, que yo me puse en la tómbola, nunca me llamaron, Carlos.
1: No, lo del sorteo sí fue... Era... creo que era más fácil ir a comprar un Mega Million. Uno de esos boletos de maquinita. Y chance era más fácil sacar la lotería.
0: Pero mira, que
1: la rifa del Mundial.
0: Los boletos han bajado y yo creo que se van a conseguir bien baratos para este encuentro, el día del partido.
1: Exacto.
10: No, aquí lo vamos a estar viendo aquí desde California, apoyando allá a la gente de Seattle.
1: Eso es todo. Eso, muy bien.
10: Me dio mucho gusto oírlos, Carlitos Profe y el nuevo muchacho que tienen ahí.
1: Sí, nuestro amigo Dionel.
0: Dionel.
10: Carlitos... Una preguntita, Carlitos, ¿tú piensas de que el Vasco no se sintió mal no haber puesto a Ochoa? Y con esa me despido, Carlitos.
1: Me parece que la decisión fue correcta, sí. La decisión, me parece, de tener a Raúl Rangel fue correcta para lo que ha hecho en el proceso de Javier,
0: sí.
1: El portero del equipo Guadalajara.
0: Es que para los porteros no es como un medio, un defensa, que tú lo dices, faltan 10 minutos y lo cambio. En los porteros es otro rollo, ¿ah? ¿Eh? Así que...
10: Ok, muchachos, yo los dejo para que sigan tomando llamadas. Bendiciones, muchachos, me dio gusto oírlos.
0: Saludos, hasta California.
1: Hasta luego. Miguel, gracias por estar con nosotros.
0: Pausa.
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0: Estamos de regreso a la afición del noroeste, muchísimas gracias por su sintonía. Bueno, estábamos en lo de los partidos de inaugurales. Carlito, ya hablamos un poquito de Estados Unidos, que fue una maquinaria, una planadora. No le prestó el balón para nada al equipo de Paraguay, que sufrió. Se les veía la frustración, en la cara. Y la verdad, qué bueno que terminó el partido.
13: Al final llegó el equipo Estadounidense. Gran jugada de 26 toques y con eso consiguió el equipo estadounidense llevarse.
1: De 3 goles el triunfo de Estados Unidos. La cantidad mayor de goles que ha realizado el equipo de las Barras y las Estrellas en un partido de Copa del Mundo. Llegaron a realizar 3 goles por allá en los inicios de los mundiales y ayer consiguieron esos 4 con ese triunfo de 4-1. Bosnia y Canadá 1-1, Corea le ganó 2-1 a Chequia y México 2-0 a Sudáfrica. En todos los resultados que se han dado hoy en la 23ª edición de la Gran Fiesta del Fútbol, y hoy a las 12 del día juega Qatar contra Suiza. Esto será allá en el estadio los 49ers de San Francisco. Para las 3 de la tarde juega Brasil-Marruecos en el estadio donde será la gran final de la Copa del Mundo, que es en el estadio de Nueva York. Para las 6 de la tarde juega Haití contra el equipo de Escocia en el estadio de Foxborough, allá en el estadio Los Patriotas de Nueva Inglaterra. Y a las 9 de la noche, Australia va a enfrentarse a Turquía a las 9 de la noche en la cancha de Vancouver.
0: ¿Cuál es el partido de la jornada?
1: Partido de la jornada, Brasil-Marruecos.
0: Ese.
1: Brasil-Marruecos.
0: ¿A qué hora es?
1: A las 3 de la tarde.
0: ¡Wow! Usted tiene tiempo para ir por... De volada, váyase por la carne asada. Deje por ahí a alguien... No me voy a decir que a su esposa, a uno de los chamacos asando los chiles y los jitomates, para que cuando usted regrese con la carne, ya está lista la salsita, sí. Ya está caliente el asador, y por eso de las 2 de la tarde, pues ya los...
1: Ya está todo listo.
0: Ya está todo listo.
1: Para ese partido, en lo que usted ve el Qatar-Suiza... Pues ahí está usted preparando todo para...
0: Su carnita asada. El clima es espectacular en Seattle para el día de hoy. Claro. El día de mañana y el resto de la semana. Así buenas es. Noticias.
1: Mañana todo empieza desde las 10 de la mañana.
0: ¡Wow!
1: Con Alemania, con el entrenador más joven de la Copa del Mundo, enfrentándose a Curazao con el entrenador más viejo de la Copa del Mundo. Mañana particularidad de ese encuentro. El señor Dick Advocaat, que bueno, fue entrenador de la selección de Holanda, la naranja mecánica del 94, aquella que perdió con Brasil. Hace 32 años Dick Advocaat dirigió en Estados Unidos 94, y ahora, bueno, le toca dirigir en este Mundial del 2026. Caso similar a lo del Vasco Javier Aguirre, que fue auxiliar de Miguel Mejía Barón en aquella Copa del Mundo. Así que bueno, 10 de la mañana, mañana, Alemania contra Curazao. A la 1 de la tarde, Países Bajos contra Japón. A las 4, Costa de Marfil contra Ecuador. Y a las 7 de la tarde, el equipo de Suecia se enfrenta a Túnez. Esto será el primer juego en la cancha del Gigante de Acero de Guadalupe, Nuevo León. Ya con el Suecia, Túnez, los 3 estadios mexicanos habrán tenido actividad en esta Copa Mundial. Para el lunes, todo inicia bien tempranito. Saludos para Manuel Luengo, que va a estar bien al pendiente de España contra Cabo Verde, 9 de la mañana. Después a las 12, el partido de aquí de Seattle. Lunes a las 12, aquí en Seattle, el partido entre Bélgica y Egipto. A las 3 de la tarde, Arabia Saudita contra Uruguay. Esto será en el Estadio Miami. Y a las 6 de la tarde, Irán contra Nueva Zelanda. Así que bueno, España, Cabo Verde, el lunes, el partido más atractivo. Esto será en Atlanta, Georgia. Así que bueno, saludos a Manuel Felipe, que el lunes estará bien al pendiente de lo que hará su selección.
0: Definitivamente. En la Copa Mundial. Definitivamente, y pues ahí estaremos el día lunes trayéndoles un poco de información desde el estadio Seattle para el Mundial de Fútbol. De verdad, yo les recomiendo que esperen un poco más para los que no están todavía los boletos. Y, a ver, Carlitos, échale por ahí un ojo de volada a los boletos, porque siguen bajando. Yo tengo un coraje que parecen dos.
1: siguen bajando los precios de los boletos, ahí está, siguen bajando los precios de los boletos para 5 de los 6 partidos aquí en Seattle, porque después de lo de ayer, ya el precio del encuentro entre Estados Unidos y la selección australiana se ha ido,
0: wow,
1: se ha ido para arriba. Sí,
0: yo no sé por qué arriba. No compré cuando estaban en 200, nada, no es cierto. No,
1: nunca estuvieron en 200.
0: No, pero allá en el bar, no, no es cierto.
1: Pero mira, el vamos a revisar en esta página que, bueno, ha sido la aliada de muchos aficionados, ¿no? El partido Egipto contra Bélgica de este lunes aquí en Seattle, Washington, ronda los $400.
0: Por ahora. ¡Wow! ¡Subieron!
1: Ronda los $400. Este, pues es que ya estando en etapa mundialista, mucha gente puede.

0: Pues yo creo que si es una familia futbolera de esas que hay muchas aquí en Seattle y en todas partes, pues sí se gastan sus $1,000. Más todo lo que hay que invertir para ir a hacer la fiesta, pues uno y medio si te gastas, unos 1,500.
1: Sí.
0: También rompan el cochinito.
1: Es una oportunidad única.
0: Sí.
1: Es una oportunidad única. Sí, yo sé que a la FIFA le va a encantar esto y después del Mundial de Arabia Saudita 2034, puede que venga una edición en otro lugar, en el 2038, y en el 2042, pues regresar otra vez a esto que a la FIFA le ha encantado, que son los Estados Unidos de América. Así que bueno, ahí, señoras y señores, así está la situación de los tickets de cara al arranque de la participación de todos los equipos aquí en Seattle, Washington. Van a ser 6 compromisos y estemos todos al pendiente. Se juega en este momento el minuto 3 de la segunda parte en la final del torneo de Toulon. Portugal está derrotando 1-0 a Túnez en este torneo de los de más prestigio en categorías juveniles. La particularidad de este torneo es que unas selecciones mandan al equipo sub-23, otros mandan al equipo sub-20, otros mandan al equipo sub-19, no es vaya de una categoría en específico. Otra de las curiosidades de este 2026 fue que no estuvo, bueno, aparte de la selección mexicana, no estuvo en este torneo, no estuvo Francia, no estuvo el país anfitrión en este Festival de Esperanzas, como se les llamaba antes a este torneo, que se le ha denominado Maurice Reveló en los últimos años. El estadio con una buena entrada, no son estadios pequeños, una cantidad de tunecinos impresionantes de la tribuna, esperando que su selección pueda, pues, conseguir el gol del empate. Fíjate, de los 4 equipos que participaron en juegos por el podium en la fecha de hoy, por el tercer lugar y esta final, 3 de esos 4 equipos son africanos. Así que bueno, siempre ellos teniendo grandes actuaciones, ¿no? A nivel de selecciones menores. Este que jugó el partido del tercer lugar esta mañana con victoria de Costa de Marfil 3-1 ante el cuadro de República Democrática del Congo, cuyo equipo grande debuta en este mundial, o bueno, reaparece en este mundial 50 años después. Congo en mayores, en el mundial de mayores, jugará contra los portugueses y jugará contra los colombianos y también los uzbecos. Así que bueno, ahí está esta información. No solamente de este lado hay un torneo importante de fútbol, pues allá se juega el torneo de Toulon, allá en territorio francés.
0: Así es, después de lo que mostró el equipo de Estados Unidos, creo yo que va a ser un equipo difícil, ¿eh? Digo, para los que lo enfrenten, y en mi opinión, si sigue jugando así, si jugó así contra Paraguay, va a ser difícil que no quede en primer lugar. Ya en la segunda ronda vamos a ver a quién se enfrenta.
1: Sí.
0: Y luego, si Pulisic no se recupera, pues, digo, tienen un montón de jugadores, ¿verdad?, para sustituirlo. Lo más interesante del equipo de Estados Unidos es que, pues, la mayoría son no nacidos en los Estados Unidos.
1: Sí.
0: Y solamente un puño de jugadores de la Major League. Yo pensé que el día de ayer iba a entrar Cristiano Ronaldo, ya. Digo, ya después de tanto, hay que darle también minutos a los que al talento local.
1: Yo esperaba la entrada de Zendejas también. Jugadores, bueno, Tillman estuvo el jugador, uno de los jugadores que participa en la liga. Obviamente, los 3 porteros son de la liga. Ahí estuvo el portero Freeze. Oh, y sí, el resto es que tiene un equipo increíble. Balogun, el del Mónaco, ¿no? Oh, no.
0: Golazos.
1: Impresionante.
0: Digo, los goles, los 3 goles que fueron goles, digo, de Estados Unidos, fueron de una buena manufactura, no fueron churros, ni fueron goles que fueron muy

0: Bien fabricados. ¿Cómo nos va con el calendario, Carlos? ¿Todavía hay?
1: Perfecto, sí, claro que sí. Venga usted a las instalaciones del Rey 1360.
0: Aquí ya lo están llenando, los, aquí los, en la cabina del Rey.
1: Sí, ahí está ya llenándose poco a poco el calendario del Mundial, aquí a través de el Rey 360, los calendarios aquí en nuestras instalaciones, y bueno, en las instalaciones también de los nuestros buenos amigos patrocinadores de el calendario de la Copa Mundial FIFA 20.
0: ¿Regalamos la gorra?
1: Perfecto.
0: Regresando de los comerciales.
1: Regresando de la pausa, señores, ya empezó, ya aquí las líneas están empezando a brincar.
0: 206-441-3469, marque, por si se quiere ganar la gorrita que tenemos aquí, oficial del torneo de fútbol más grande del mundo, que se está llevando aquí en Seattle también, y en otras ciudades, en México, en Canadá y aquí. Pausa.
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0: De regreso a la afición del noroeste, muchísimas gracias por su sintonía. Vamos a regalar la gorrita del Mundial. 206-441-3469. 206-441-3469 para que se lleven este gorrito espectacular oficial del Mundial de Fútbol conmemorativo de la ciudad de Seattle. Ya después que les regalen el gorrito, les voy a decir dónde pueden conseguirlos. Y no son, accesiblemente buenos para usted. Así que 206-441-3469. 206-441-3469. ¿Cómo les cogemos? ¿De Tin Marín de Dopingüe o vamos de a uno por uno?
1: Vámonos de uno por uno. Solamente de cosas que se han mencionado hoy aquí en la afición del noroeste.
0: Ok, 206-441-3469. Vámonos rápidamente con la primera llamada.
1: Así que si están atentos, ¿no? Buenos días, adelante, ¿con quién tenemos el gusto? Hola.
4: Bueno.
1: Hola.
4: Con María Elena.
1: María Elena, bienvenida.
4: Gracias.
1: Ah, perfecto. Aquí ya lista para llevarte la gorra.
4: Sí.
1: Perfecto. Dinos, se han jugado 4 partidos hasta ahorita en la Copa del Mundo. Dinos solamente el resultado de 2 de esos 4 partidos, por favor.
4: A México 2-0.
1: ¿A quién?
4: México. ¿Con quién jugó? Con Sudáfrica.
1: Ajá.
4: Estados Unidos 4.
1: Ajá.
4: Paraguay 1.
1: Bien. Fuimos hoy.
0: No, ven, los demás, no le dimos oportunidad a los demás.
4: Es suerte.
0: Válgame Dios.
1: A las vivas en el fondo.
0: ¿No? Eso estoy. Dice que no saben.
1: Ah, se supo,
0: Ponen atención, oye, claro, pues claro. Y también, sí, también las mujeres le entran duro al fútbol.
1: Sí, señor.
4: Sí.
1: Vienen las importantes ligas locales, ¿no? Ya tienen sus torneos femeniles, ¿no? Más allá de lo que era el famoso COED, ¿no? Por esta situación de no completar tantas mujeres para un equipo de 11, pues ya las ligas tienen sus propios torneos femeniles.
0: Resulta que el estado de Washington es el estado donde más mujeres juegan al fútbol.
1: Bien.
0: Del país. No sé si del mundo, a lo mejor también del mundo, ¿eh?
1: Es probable.
0: Y es el estado donde más mujeres mayores de 30 años juegan al fútbol. Hay muchas estadísticas en este estado que sorprenden al mundo. Así es, amiga, pues te acabas de ganar el gorrito. No cuelgues, ¿ok? Te vamos a tomar tus datos para que vengas a recogerlo rápidamente el día de lunes. Estamos aquí hasta las 12.
1: Aquí yo tendría la...
0: Si lo quieres estrenar...
1: Resguardada, ¿no?
0: No cuelgues, ¿ok?
4: Ok, está bien.
1: Perfecto. Bueno, lo que continuamos y en lo que...
0: Sorry por todos los que estuvieron esperando, Dios mío.
1: Así es.
0: Bueno, así es la cosa del radio.
1: Claro, claro, y estar al pendiente y...
0: Claro, claro.
1: Lo que se dijo. Pero bueno, ha habido mucho de qué platicar en esta Copa del Mundo, pero al margen también de la Copa del Mundo y lo del fútbol... Pues sigue la actividad en otros frentes de los deportes, ¿no? Como en la NBA. Lo de la NBA fue impresionante en esta semana. Los Knicks de Nueva York tienen ya la ventaja de 3-1 en la serie final contra los Spurs de San Antonio. Si los Knicks de Nueva York logran ganar el día de hoy en el partido allá en San Antonio, se estarán coronando en la NBA. Por tercera ocasión tendrían el título y por primera vez desde 1973, 53 años tendrían que esperar o habrían esperado los Knicks si hoy consiguen el campeonato. Pero lo que hicieron en el cuarto juego de la serie fue lo más increíble de todo. Estaban perdiendo por 29 puntos y consiguen la mayor remontada en la historia de las finales de la NBA. Le ganaron 107-106 a las espuelas después de estar perdiendo por 29 puntos en el tercer periodo. Y bueno, si hoy consiguen la victoria, lograrán una situación merecida por la manera en que regresaron los Knicks de Nueva York. Lo de el tiro final, la canasta final de OG Anunoby fue el sello del encuentro que tuvieron el pasado día miércoles en la final, en el cuarto juego de la final del mejor básquetbol del planeta. Así que cerca los Knicks del título. En cuanto a la Copa Stanley del hockey, mañana se juega el sexto encuentro en Las Vegas. Los Golden Knights van a jugar contra el conjunto de los Huracanes de Carolina. Carolina tiene la ventaja de 3-2 en esta serie. Y en cuanto al béisbol de las Grandes Ligas, paliza ayer de los Marineros de Seattle, 10-2 ante el equipo de los Nationals de Washington, en el primer encuentro de la serie en la capital de la nación. Habían tenido una serie de 4, una serie larga contra los Orioles de Baltimore, ganaron los Marineros los 2 de la serie, los Orioles ganaron los últimos 2. Ayer en el primero, pues, de esta serie ganó el equipo de Seattle 10-2 con Bryce Miller brillando en la lomita de los disparos. 3-0 en esta campaña para Bryce Miller. Un porcentaje de carreras limpias admitidas menor a 2, por ahí de 1.54. Ayer Bryce Miller estuvo por espacio de 8, recetó 7 y recibió 2 limpias. Y bueno, hoy el segundo encuentro de esta serie allá en la capital, Washington D.C., estará jugándose en punto de la 1:00 p.m. con 5 minutos y mañana a las 10:30 a.m. Lo de ayer, lo más impresionante el día de ayer fue la actuación del lanzador de los Cerveceros de Milwaukee. Grandioso lo que realizó uno de estos pitchers que están recientemente apareciendo en el béisbol de las Grandes Ligas, Jacob Mizorowski, con una ruta completa, solamente un imparable, 15 chocolates ayer para Mizorowski en este triunfo del cuadro de Milwaukee, que es líder divisional, 6-0 sobre los Phillies de Filadelfia. Así que bueno, ya está, Felipe, lo más relevante en cuanto al béisbol de las Grandes Ligas, la NBA y la NHL. En este seguimiento a todos los deportes, no paran todos los deportes en lo que está la Copa del Mundo. Paran las ligas de fútbol, pero el Mundial ahí continúa.
0: Continúa todo, pero resulta que pues lo que abunda ahorita en las noticias deportivas en todas partes es más lo que sucede en la Copa del Mundo, ¿no? Y hablando aquí en Seattle, unas semanas antes o un par de semanas se reportaba que en los las acomodaciones en los hoteles la ocupación hotelera estaba baja, el arribo de turistas era poco. El día de ayer tuvimos la oportunidad de platicar con una persona que está muy ligada al turismo en la ciudad de Seattle y nos decía que están contentos todos allá en el distrito de lo que es el centro de downtown, la zona turística, el waterfront, todo por ahí, porque están llegando los turistas. Están llegando los turistas, así que...
1: ¿Qué tal se puso lo de...? Aquí está en este. Ah, perfecto. ¿Qué tal se puso la inauguración?
0: Este está mejor. Este
1: está perfecto, eso. ¿Y qué tal la inauguración? ¿Qué tal ese ambiente? Tenía una pregunta para ti, Felipe. ¿Cómo reacciona el público cuando ve, porque ahora los 11 jugadores no solamente están en la ceremonia de los himnos, sino todo el equipo completo? ¿Cómo reaccionaron cuando vieron a Obed Vargas ahí con la camiseta del Tri? ¿Qué le pareció al público?
0: No, pues, yo te voy a decir algo que a mí me tiene ahorita todavía muy molesto.
1: No me digas.
0: Porque la transmisión que nosotros teníamos nos mostraban, Dios mío, más comerciales que nada. Cuando deciste que empezamos a ver el partido al minuto, al segundo 30, no vimos la patada inicial. La ceremonia de apertura la vimos, si vimos 10 segundos fue mucho, no, la verdad, eso es algo que no me gustó para nada de la transmisión que se hizo aquí, por lo menos donde yo estaba. No sé si en toda la cadena televisiva fue lo mismo, pero eso sí, pues todos estábamos pidiendo, pasaban pedacitos, y no, eso sí, no estuvo bien.
1: Increíble. Buenos días, la afición del noroeste. Adelante.
5: Buenos días, muchachos. ¿Cómo estamos?
1: Bienvenido, Sergio. Adelante. Todo bien, pues todo bien.
5: Les voy a contar cómo me fue, y yo creo que algunos ya vieron. Ahí en el Facebook. Yo fui a este lugar que está enfrente del T-Mobile Park. Lo único que sí no pudimos escuchar eran con los comentarios previos y los comentarios después de, una vez que inició la parafernalia de la ceremonia, vimos todo. A mí me pareció muy bien, muy bonita la entrada, la Copa del Mundo en el centro, con ese como tipo escalinata, así como si fuera una pirámide, Lila Lounge, la Maná, ¿no? De ahí donde estuvimos, el lugar que nada más salió Maná y todo el mundo se le alocó la situación. Nos gustó también, escuchamos lo que fue la canción de, y eres la oficial, ¿no?, de Andrea Mocelli, la otra muchachita, la asiática.
0: Sí.
5: También estuvo muy bien, y lo que, en cuanto a visual, me gustó mucho. Lo que no me gustó es que cuando estaban cantando ese tipo así como de Shakira, no me gustó a las Marías ver como así perreando mucho, como que en eso sí no me agradó nada. mejor hubieran ocupado muchachas de esta época para hacer ese tipo de cosas, ¿no? Eso sí lo sentí un poquito fuera de lugar. La entrada de los jugadores por el centro se quedó muy bien, a diferencia de muchos mundiales anteriores donde nada más ocupaban como una tercera o una quinta parte de la cancha las banderas. Ahora fue en casi toda la cancha. Eso se ve muy bonito, la verdad. Nosotros lo estuvimos viendo por la cadena oficial en español. Ahí nos lo pusieron en ese lugar. Por eso mi familia y yo nos aseguramos que pusieran esa cadena, porque ahí sabemos que pasan todo. Y pudimos ver todos los detalles. Otra cosa que me gustó mucho fue lo de los sombreros.
0: No, tienes razón.
5: Sí, esos eran unos cartones, así con tenían el dibujo de un sombrero, nada más le quitaban la parte de enfrente, y a la hora que los aventaron se veía muy buena idea, muy buena iniciativa, y sí. Pues ahí le aplaudían mucho.
0: Sergio, vamos a una pausa rápido y regresamos.
5: Vale, pues.
0: Pausa y regresamos.
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0: Vamos de regreso a la afición del noroeste. Muchísimas gracias por su sintonía. Felicidades a Magdalena.
1: María Elena. La ganadora de la gorra.
0: Próxima semana a ver qué nos patrocinan por ahí.
1: Sí, y bueno, vamos a ver si puede haber más suerte para los que
0: sí, fíjate,
1: se quedaron en la línea.
0: Fíjate, Carlos, que a los lugares que yo he ido, que han pasado los partidos del Mundial, y Sergio no me va a dejar mentir. Bueno, yo no sé ahí, ¿verdad? Porque era un lugar más comercial que estos abiertos para la comunidad. Estaban regalando todo tipo de cositas, pero vieras que bien hechas estaban. Yo tuve la oportunidad de un llavero de muy bonito, una pulsera de México. Están regalando cositas que vale la pena, porque luego vas a estos lugares y te regalan cada cosa que chispas. Uno dice, bueno, ¿qué hago con esto? Pues al reciclaje. Sergio.
5: Sí, dígame.
0: ¿Qué te regalaron a ti?
5: Ah, híjoles, una de esas bebidas amargas que te hace sentir chistoso.
1: No, pero no puedes regalar eso.
0: Ah, lo bueno es que se tomaba.
5: No, ahí en ese lugar, a pesar de que era para toda la familia, pues sí había bebidas para adultos, había comida. En la parte de afuera del patio tenían una pantalla con varias mesas, al igual que adentro. La verdad, ese lugar estuvo muy bien, la verdad, y a las reacciones de cuando salió el equipo mexicano, pues todo el mundo gritaba, cuando empezaron a poner a todos los jugadores, así, por lo menos ahí en general a todos los jugadores le aplaudían, no nada más a Obedo, nada más, bueno, un poquito más a Ochoa, un poquito más a este Armando González, ya ve, que son los que están ahí para demostrar algo, ¿no? Ah, en cuestión del juego, pues siempre hubo ambientes, sí, en un momento sí, nos apagamos como afición un poquito porque sentimos como que después del gol de Quiñones, como que se relajaron, y mucha gente está criticando eso, que nada, que debieron haberlo sacado como 5-0, pero por fin nadie está contento, se ganó, no se recibió gol, sí, el tal Arangel estuvo un poco titubeante, Brian González, ¿es la apellida, perdón?
0: Sí.
5: De Chivas también se vio un poquito titubeante, Gallardo no tuvo su mejor tarde, pero la verdad yo pienso, a mí me gustó mucho el juego, es que es un juego de mundial, la gente piensa que es como jugar los videojuegos, ¿no? Que le dices al jugador, haz esto y lo hace. Es un mundial donde sabes que tienes los ojos del mundo, la presión está toda sobre de ti, todo el mundo te están apoyando, ¿no? Pero es mucha gente, ahí se ve de qué están hechos los jugadores, ¿no? Así jugadores es. como y yo pienso que Ochoa debió haber sido el titular, no es nada en contra del tal Arangel, es un buen portero, pero para ese tipo, especialmente para ese tipo de juegos como el de la inauguración, por lo menos ahí hubiera empezado Ochoa como portero titular, pero es lo que es, hay que apoyar y hay que apoyar a todos, ¿no? Ahí andan muchos quejándose con el pobre Quiñones, que no, que es un vendepatrias, que no sé qué, que cómo es posible que anote un gol mexicano, sí. Él debe de estar en Colombia, pero pues, la historia de él es muy triste, ¿no?
0: Es que un partido de fútbol lo puedes ver desde el ángulo que tú quieras, lo puedes ver desde el ángulo político, desde el ángulo religioso, desde el ángulo deportivo, meramente, netamente, cada quien le pone su ángulo, ¿no? Y aquí...
5: Por ahí estaba escuchando a una persona que se dedica, según a ver lo de la historia, que las guerras que antes hacían así como entre reinos, ahora se hace en el fútbol, donde el estadio es como el lugar donde se hace, los guerreros son los otros que están ahí, la gente que está apoyando alrededor, ¿no?
0: Sí, no, de eso ha habido en todo el mundo y en todas las civilizaciones. En Roma tenían el Partenón, en México el juego de pelota, imagínate, en México perdías y te tocaba guillotina.
5: Sí.
0: Entonces, sí, ha habido deportes y ha habido... formas de disputar la superioridad física y mental desde muchas formas, ¿no? En la mayoría de civilizaciones.
5: Yo digo que se empezó bien. El juego de Corea en la noche ya no lo pude ver por cuestiones de labores, ni el de Estados Unidos.
0: Oye, Sergio.
5: Canadá.
0: Una pregunta, tú que andas, ¿sí ha aumentado el flujo de personas en el downtown?
5: Un poquito, muy ligeramente, pero es que se está combinando con los juegos de estos lugares que están haciendo ahí en Seattle Center, ahí en el Waterfront, se está combinando junto con los pasajeros que van a los cruceros. Pues sí se ha elevado un poquito más, pero así que uno vea y diga, se siente el ambiente mundialista, así a todo lo que da, yo creo que no, yo creo que ya esta semana que viene, ya que va a ser el primer juego aquí, a partir del lunes o martes más o menos ya vamos a empezar a sentir eso, pero así en sí no he visto yo que haya una gran afluencia de turistas. En la noche es como siempre, ¿no? En la noche es que se van a un lugar, se van a otro, se van a los bares, todo eso no ha cambiado. Así seguido igual. Inclusive ayer le di un viaje a unos estudiantes que estuvieron en una competencia de cómo armar un negocio.
0: No, hombre.
5: Venían de... ¿Dónde dijo? De Atlanta venían.
0: Qué chévere, ¿no?
5: Yo iba platicando con su coach yo, y ellos iban atrás, muchachos de 17, 18 años más o menos, y estaban armando cómo hacer una empresa biodegradable o otra también como en construcción, ¿no? Y me estuvo platicando todo eso y ahorita iban a pelear el día de hoy por la final.
0: Ve.
5: Entonces sí, se junta un poquito de todo, viene un poquito de todo tipo de gente a los bares, pero sí, solamente los días de para el mundial, yo pienso la semana, ya que nos toca nuestro turno a nosotros.
0: Bien, pues eso es una opinión de primera mano, porque Sergio se la pasa, pues me imagino que trabajas mucho en el downtown, ¿o dónde te gusta?
5: En downtown, Bellevue, en Kirkland, donde hay evento, si es posible, hay evento en el Angel of the Winds allá en Everett, también voy para allá, me voy a los estadios, ando en los aeropuertos, ando en los ferries, paradas de trenes, vendo tamales los domingos, en eso, jorobado, le quito, ¿cómo se llama? El chamuco a los chamacos, ¿no? Bien, o sea, de todo, bien.
0: Eso es todo, también sacas tu viborita y háganse para atrás que estamos trabajando.
5: La calaquita esa que bailabas, ¿de acuerdo, profe?
0: Bien, bueno. Pues Sergio, gracias por tu reporte.
5: Sí, no, pues eso va empezando la gente. Es que es siempre los primeros juegos de la primera ronda de grupos son juegos difíciles porque todos están obligados a ganar sus juegos. El que quedó a deber fue Canadá. Fue un juego ríspido, fuerte, pero no pudo superar y ya ve que empezó perdiendo. Estados Unidos sí, de plano, arrolló a Paraguay. Un Paraguay que sí se veía un poquito como destanteado. Les llegaban por todos lados. Por lo menos alcanzó a meter un gol. Eso ayuda a Paraguay en un futuro. Si gana un siguiente juego, pues la diferencia de goles, un gol siempre va a ser la diferencia. En el juego de México, pues Sudáfrica, a lo que vino, ¿no? A poner el autobús atrás y a ver qué le salía. Pero y también la presión del equipo local, pues sí pesó un poquito en México. Pero vamos bien, vamos bien. Hoy juega Brasil, hoy juega los de Yoga Bonito. Ese es el que estoy esperando. Esperemos que estén buenos los juegos. Aunque sea por radio los voy a escuchar, pero ahí los vamos a estar escuchando.
1: Con Marruecos, sí, a las 3 de la tarde, un buen partido. Prácticamente desde hoy, desde la fecha 1, estamos hablando de que se juegue el liderato del sector, ¿no? Entre brasileños, sí, y marroquíes. Perfecto.
5: Uh-huh. Y el día de la inauguración fueron dos juegos. Ayer fueron dos juegos. A partir de hoy en adelante son 4 juegos diarios, o sea que No hay pretexto para poder no ver aunque sea un solo juego. 8 horas de fútbol, señor.
1: Un juego diario, exactamente, como tiene que ser en cada 4 años. Claro que sí, sí. Sergio, muchas gracias.
5: Un saludo a todas las viudas del fútbol, lo sentimos mucho, no es que no las amemos, pero estamos un poquito ocupados. Bien. Un saludo para todas ellas.
1: Va a ser un mes complicado, sí. Mil gracias.
5: Mírense, saludos, bonito fin de semana.
1: Eso, adiós, igualmente. Cuídate mucho. Fíjate, oye, 239,303 aficionados en los 4 primeros partidos.
0: Un cuarto de millón.
1: El mundial, exactamente. Casi un cuarto de millón de aficionados en los 4 primeros juegos de la Copa del Mundo. 80,824 en el de México, casi 45,000 en el de Akron, poquito arriba de 43,000 en Canadá y casi 70,500 ayer en el partido de la selección de Estados Unidos. 239,303 aficionados.
0: Es un buen número. Imagínate. Oye, y me quedé pensando, ¿qué dirán ahora de Pochettino? Se lo estaban almorzando todo este tiempo.
1: Claro, totalmente.
0: Ganarle a Paraguay no es cosa menor.
1: No, un equipo que su fuerte es defenderse bien.
0: Sí.
1: Y ayer acabaron con esa defensa. También el aficionado estadounidense sufre de lo mismo que a veces que el aficionado mexicano, que cree que el equipo puede ganar, puede llegar a ser alguna vez campeón del mundo. No, ¿qué más quisiéramos? Pero no va a suceder, ni Estados Unidos. Y además, estaban quejándose los aficionados de una derrota 2-1 con Alemania la semana pasada. 2-1, no perdiste con el Sayula, no perdiste, sí, perdiste, claro, con Alemania. Y vino la crítica para Pochettino. El aficionado, en los amistosos hay que ver el desempeño.
0: Sí, ¿no? Claro. Tanto el operar del equipo.
1: Exactamente. Ya en los torneos oficiales, pues, sí, lo que importa.
0: Sí, ya, y los entrenadores... ponen a jugadores, valga la redundancia, que todavía no le convencen y que dicen, a ver, vamos a ver si por aquí, y empiezan a hacer sus últimos movimientos tácticos. El Rey 360, ¿con quién tenemos gusto esta mañana?
9: ¿Qué tal, Felipe? ¿Qué tal, Carlos? Un gusto saludarlos.
1: Hola, hola. ¿Cómo está, Diego?
9: Aquí ya viviendo. Creo que el Mundial empieza a calentar ya lentamente aquí en los Estados Unidos, entre los latinos hace mucho tiempo, pero en lo que es el público anglosajón está, creo yo, empezando a calentar. Y creo que el punto de ebullición se va a dar el jueves próximo, cuando Estados Unidos juegue aquí en Seattle con Australia.
1: Viernes.
9: Uh-huh. Viernes, ¿no? Uh-huh. Viernes. Creo que eso va a marcar ya el punto de ebullición, porque va a ser un día histórico, porque es la primera vez que Estados Unidos juega un mundial en su casa, aquí en esta ciudad, y con un equipo que viene más o menos bien, que es Australia. Entonces yo creo que para ese día se va a desatar la locura aquí en Seattle. Y enhorabuena, porque Seattle es una ciudad futbolera, es la razón por la que fue elegida como una de las sedes, y mucho tiene que ver el público.
0: Diego, latino. Vamos a ir a una pausa y regresamos contigo.
9: Ok.
0: Vamos a una pausa breve y regresamos.
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0: Estamos de regreso al Rey 360 en el show La Afición del Noroeste. Aquí nos acompaña nuestro director José Ríos, que véanlo ustedes, los que nos acompañan por Facebook o YouTube. Lo pueden ver, anda bien mundialista. José, ¿dónde ha ido a ver usted los partidos de fútbol?
12: Pues estuve allá en el centro para ver el ambiente y me regresé para verlo en televisión.
0: Ah, bien, así. Eso es todo. También se vale, ¿no?
12: Sí.
0: Ir a checar lugares y después. ¿Y tiene algún plan de ir a algún lugar a ver algún partido que llame la atención?
12: Me interesa mucho ver el de Irán, que va a ser el 28, ¿no? Creo que va a ser el del 28, me interesa ver ese.
0: Bien, va a ir al estadio.
12: Y les voy a decir por qué. Porque conocí al embajador de Irán en México
0: hace dos semanas.
12: Y como ellos no pueden venir, prácticamente nos encargó a los mexicanos ser anfitriones de su equipo acá, aquí como sede, ¿no? Entonces,
0: pues hay que ponerse la verde.
1: La del equipo de Irán.
12: Y los colores son parecidos,
0: ¿sí?
12: La verdad, son muy parecidos, ¿no? Así que, pues es el entusiasmo finalmente, ¿no? Más allá de la justa deportiva que se está llevando a cabo, creo yo que el ambiente de lo que han estado hablando los que han llamado, y Diego lo mencionaba también ahorita, es que va creciendo la emoción cada vez más, ¿no?
0: Ojalá
12: y así sea, y se lleve sobre todo de manera muy pacífica, porque hay un dato que sucedió en México, y no porque haya sido provocado, sino que hubo un fallecimiento, creo, de uno de los aficionados que visitó el estadio el día de la inauguración.
0: ¿Verdad? Sí, que alguien que se cayó, ¿no?
1: Alguien que tuvo por ahí un problemita.
12: Un alemán que vino a la inauguración de México.
0: ¿Ese es otro?
1: Tuvo alguna dificultad, exactamente, se emociona un poco y sí, pues sí, sí. surge ahí un...
12: pues hay que cuidar las emociones cardíaco. También, sí, ¿verdad?
0: No, de verdad. Exacto.
12: Me da mucho gusto saludarlos, sigan comentándolo.
0: Igualmente, rato aquí en Hora de Cimar.
1: Claro que sí, en un ratito usted, más, don. En punto de las 12 del día. Claro que sí, aquí está nuestro director José Ríos en la Hora de Cimar en un rato más. Y bueno, la sección de Irán entrenando en la ciudad de Tijuana, ¿no?
0: Pues allá en tu terruño.
1: Exactamente, ahí en el campo del club Xolos Cuintles. Y bueno, Irán viene y debutará ya en la Copa del Mundo. Pronto el cuadro iraní que viene aquí, sí, será uno de los equipos que juegan contra Seattle, pero juega contra Nueva Zelanda ya el lunes en el estadio de los Ángeles, que es una cosa monstruosa, el estadio de Los Ángeles. Ayer, qué entrada, 70,000, poco más de 70,000 aficionados.
0: Y es un estadio bonito igual.
1: Sí, lo ves cuando vas llegando a Los Ángeles, ¿no? Aprovecharán la modernidad para deshacerse de todo lo que tiene que ver con la cancha en un par de años más, donde va a ser la sede, sí, de los deportes acuáticos de los Juegos Olímpicos de Los Ángeles, ¿no? Es como ahora meter una alberca ahí, bueno, pues lo pueden hacer.
0: Sí, claro.
1: Claro.
0: Diego.
1: Continúa Diego.
0: Diego, ¿estás ahí?
9: Aló, sí, los
1: ahí escucho. Está Diego.
0: Adelante, perfecto. Adelante.
1: Adelante, Diego.
9: Sí, lo estaba viendo a José hace un ratito y solo le faltó el sombrero mexicano, nada más para completar el atuendo.
1: Bien.
9: Les comentaba del partido que viene con Estados Unidos y el otro partido también que mencionaba José, el de Irán, que es importante también y va a marcar historia y quedará registrado en la historia, porque son dos países que se van a enfrentar, que de alguna manera, por cuestiones que todos conocemos, cuestiones geopolíticas, están enfrentados ahora en un conflicto bélico, ¿no? Entonces, todo eso creo que va a marcar va a ser parte de la historia de este Mundial, que ya ha hecho historia por la cantidad de equipos, que ya ha hecho historia por todo el entorno previo al inicio del Mundial y a lo que se está viviendo ahora, por los equipos que se enfrentan. Es un mundial que definitivamente está marcando el antes y después de lo que son los mundiales. Así que vamos a ver qué nos depara. Esto recién comienza. Comentábamos ayer con Felipe que de los tres anfitriones, felizmente ninguno ha perdido. Canadá un poco el más flojo. Y Estados Unidos ayer que demostró que es un equipo que puede aspirar a más cosas por lo que se le vio jugar ayer. Vamos a ver si sostienen ese ritmo de juego, si pueden plantear bien los partidos como le plantearon ayer a Paraguay, que un Paraguay desconocido, un equipo al que Perú se ha enfrentado en las eliminatorias, o se enfrenta siempre en las eliminatorias y siempre dan pelea a los paraguayos. Y ayer, la verdad, los desconocí, clasificaron de manera directa y nunca pudieron reaccionar después del autogol. Y como lo comentábamos ayer, yo creo que el autogol los dejó groggy, hablando en términos boxísticos, y nunca se pudieron recuperar. Y bien por Estados Unidos, porque ha demostrado una jerarquía en el partido de ayer que ojalá la sostenga como país anfitrión, ¿no? Y en el caso de México, el otro anfitrión, creo que pudo haber hecho más en el partido con Sudáfrica, pudo haber aplicado lo que hizo Estados Unidos ayer, que fue irse con todo y meterle cuatro. Pero creo que le faltó apretar el acelerador a México y bueno, es el primer partido. Vamos a ver cómo viene después con Corea, que creo son los dos que van a clasificar en ese grupo. Y bueno, vamos a esperar a lo que nos trae, pero desde ya se ve un mundial vibrante, interesante y que nos va a traer cosas positivas. Quiero, antes de terminar, saludar también a Dionel por su primogénita. Creo que todo el equipo nos sumamos al saludo por esta nueva etapa que inicia Dionel, que es de ser padre. Solo eso, muchachos, qué gusto escucharlos y ya nos estaremos encontrando en los partidos que vienen.
1: Perfecto, muchísimas gracias. Gracias, Diego. Y nada más, ya que hablabas de situaciones políticas, en dado caso de que Estados Unidos con los turcos o con los australianos llegue a patinar y quede segundo de grupo, e Irán pegue la sorpresa y quede segundo de grupo, el siguiente enfrentamiento de ambos en 16avos de final, si quedan los dos segundo de grupo, será Estados Unidos contra Irán.
0: Estados Unidos no va a quedar en segundo.
1: Vamos a los turcos, vamos a los turcos. Se inspiran viendo sus telenovelas.
0: Sí, vamos, no, a ver. Es que era lo que decíamos con Diego. Diego,
1: muchas gracias.
0: El día de ayer, este es el primer mundo, pero se ha metido en problemas con la mayor parte del mundo. Así que por ahí todo mundo le tiene algo guardado. Pero en fin, ese es otro rollo.
1: Ya se enfrentaron una vez Estados Unidos a Irán, o en Francia 98, donde los jugadores salieron abrazados, que ese es el espíritu del fútbol, ¿no? Fuera de esta situación de la guerra, que es un pleito entre sistemas, entre señores grandes, ¿no? Que mandan a los más jóvenes, ¿no? Pues fuera de eso, no es la guerra no es país contra país, es sistema contra sistema, ¿no? Sí. Y los jugadores estarán abrazando, ¿no? Si se llega a dar el partido. Abrazando, decir, venga.
0: Sí, sería somos un adversarios. Gesto,
1: exactamente.
0: Un gesto mundial, ¿no? Que sería una enseñanza de paz para alguien que la ha estado buscando desde hace 100 días y no puede. Más de 100 días y no puede terminar. Que se la pasa aventando de bombas. Pero en fin. Este es fútbol y donde rueda la pelota, hay aficiones disfrutando. Bueno, pues ¿cuáles son los partidos? Ya dijimos los encuentros del día de del día de hoy. El día de mañana va a haber también muy buenos encuentros. El lunes inicia el Mundial.
1: Curazao, ¿cuánto se va a meter a Alemania a Curazao?
0: No, imagínate, ayer Paraguay, yo creo que no, pues una goliza se llevó Paraguay en un mundial. Son muchos goles.
1: Sí, sí.
0: A una selección que, como dices tú, son famosos por defender.
1: ¿De dónde les cayeron, no? Qué terrible ayer los paraguayos.
0: Así es. Y bueno, ahí está Pochettino, que no lo querían. Bueno, Kio, también vamos a empezar, el torneo está empezando, la localía, hay muchas cosas que influyeron para que el triunfo sea bueno, pero digo, sin ningún quitarle ningún mérito, fue un triunfo aplastante. Uh-huh. Pero lo que sí es que, yo no había visto un equipo de Estados Unidos así de enfático, de ir al frente, de toque de... Trataban el gol del que estabas hablando, 24 toques y terminó en gol.
1: Impresionante, impresionante. Por si el tercero fue un golazo y nos habíamos quedado con un sabor enorme, ¿no? Por el gol de Balogun. Ya el gol que mete Giovanni Reina es una locura. Sí. Aparte casi la definición.
0: Como tres dedos, como no sé cómo, pero... Y el portero lo agarró... El portero estaba mal ubicado, estaba comiendo moras.
1: Exacto. Además de todo, ¿no?
0: Sí.
1: Pero bueno.
0: Hemos llegado al final del programa y muchísimas gracias por su sintonía. Esperemos que sigan disfrutando de los encuentros de fútbol y que disfrútenlo en familia. 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Está Pike Place, Pacific Place, está Westlake Plaza y está el Waterfront. Además, está Renton, Starfire Sports Complex en Tacuila, está también en Federal Way, aquí el miércoles 24 a las 12 en el South Park Community Center, el partido entre Bosnia y Qatar.
1: Que se juega aquí.
0: Uh-huh. Que se juega aquí, así que hay muchos, bastantes lugares donde usted puede ir a disfrutar con la familia. Y si usted trae a los abuelitos, a personas que no pueden estar en un ambiente así medio pues alegre y el sol, váyase a Pacific Place. Ahí hay aire acondicionado, hay lugar exclusivo para los abuelitos. Se la va a pasar chévere.
1: Y agréguele que el clima va a estar
0: espectacular.
1: Espectacular.
0: Pero si es usted como los míos, que les da sed en todos momentos, pues vámonos a buscar un lugar al aire libre.
1: más espectacular aún.
0: Sí. Eso. Bueno, pásenla bonito.
1: Así es, que estén bien. Portugal 2, Túnez 0 en Toulon, minuto 96, agregaron 9. Así que bueno, prácticamente Portugal campeón en Toulon.
0: Así es, una felicitación una vez más a nuestro compañero, a Dionel Bechini y a su esposa.
1: Una madridista.
0: Bienvenida, Isabela. Muy bien.

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Estamos a 13 de junio de este 2026 y estamos en la hora de CIMAR. Lo saluda José Ríos, a usted que nos recibe a través de la señal de varias emisoras, desde luego de esta de casa, el Rey 1360, y saludamos también a quienes nos escuchan a través de KDNA y de KDNC. Bienvenidos. Qué gusto saludarlos, qué bueno que nos acompañan a través de ese su programa de la hora de CIMAR. Muchísimas gracias. Estamos transmitiendo desde la ciudad de Seattle. En este momento, temperaturas locales de 72 grados. Es un día agradable, soleado. Máximas de 79 grados, mínimas de 55. Y al parecer así estará en los próximos días, en la próxima semana. Días también, desde luego, soleados, agradables, con máximas de 80 grados. Entiendo, y allá, del otro lado de las montañas, también hay temperaturas cálidas. Desde luego, pues hay que aprovechar estos días para poder disfrutar del buen clima que hay. Y el ambiente deportivo de lo que se vive hoy en el Mundial. Desde luego saludo a mis compañeros, el profesor Felipe Maqueda y Carlos Tapia, quienes han hecho posible el programa en las dos horas previas aquí localmente. Y pues usted que no los escuchó a través de las emisoras que nos apoyan, que son Radio Cadena, que transmiten el 91.9 FM y de KDNC en el 89.1 en Manson, Washington. Saludamos a todos ustedes, desde luego, para poder platicar de temas interesantes. Y bueno, yo decía que hace unos minutos previos a que iniciáramos este programa, mis compañeros también hicieron aportaciones mucho, muy interesantes en torno a lo que se vive hoy a través del Mundial, desde que se vivió la inauguración en las correspondientes sedes. Yo voy a tocar algunos temas del Mundial, pero no necesariamente de carácter deportivo, sino más bien haciendo un análisis, reflexiones, comentarios y desde luego, pues visualizando algunos componentes de lo que hemos vivido en torno a las manifestaciones de ánimo de los aficionados, en torno a la participación de o ausencia quizás de políticos también, y de cómo se vive el Mundial en estos primeros días.

El comportamiento de la afición en el arranque de la Copa del Mundo mostró un marcado contraste. México vivió con euforia desbordada y también masiva, mientras que Estados Unidos y Canadá presentaron un ambiente más contenido y logístico, combinado con tensiones sociales en México y una inesperada rivalidad geopolítica expresada en los estadios. Allá en la Ciudad de México, en Guadalajara y en Monterrey, las calles y recintos oficiales desbordaron pasión tras el triunfo de México sobre Sudáfrica en el estadio de la ciudad capital. La afición salió a las calles a celebrar bajo la lluvia e incluso se intentó romper el récord de la ola más grande. Esto, desde luego, pues no dejó de estar presente la manifestación de algunas protestas, quizás contenidas, que provocó también fervor que chocó con crisis sociales. Grupos de maestros y familias de desaparecidos realizaron marchas y protestas en las inmediaciones del estadio para exigir atención a las necesidades sociales, opacando parcialmente el ambiente gubernamental. ¿Pero qué sucedió en Estados Unidos y Canadá o qué ha venido sucediendo? Un ambiente más moderado y también un rechazo notorio a la bandera. Por ejemplo, fíjense ustedes, a diferencia de México, la emoción en Norteamérica, es decir, acá en Estados Unidos y en Canadá, se percibió más como un evento corporativo y logístico con estrictos controles de seguridad en los estadios. También debemos de reconocer que hubo abucheos virales en un fenómeno que tomó por sorpresa a la prensa: la aparición de la bandera de Estados Unidos en la ceremonia de apertura, tanto en el estadio Azteca como en las zonas del FanFest de Canadá, fue abucheada fuertemente por sectores de la afición, mientras que los estandartes de México y Canadá fueron vitoreados. ¿Cuál fue la respuesta de los hinchas extranjeros? Bueno, hubo asistencia y también hubo comentarios acerca de los precios, y lo sigue habiendo. Miles de turistas han viajado para apoyar a sus selecciones, como colombianos, argentinos, brasileños, en fin, aquí de América Latina, pero muchos han tenido que modificar sus planes debido a los elevados costos de los boletos, inclusive de algunos hoteles, lo que ha generado frustraciones. Entonces, hay quienes siguen a su selección, obviamente. Seguimos a los países que corresponde por nuestro propio origen y también revisamos detalladamente los calendarios de los partidos, esperando ambientes más suavizados para los próximos encuentros y desde luego pensando en que aumente la

0: México, Canadá y Estados Unidos realizaron sus propias ceremonias de apertura, además de rendir homenaje a las 48 naciones participantes antes del inicio de cada partido. Las banderas de todos los países mundialistas se exhibieron en el centro del campo, pero la bandera de Estados Unidos fue recibida no de muy buen agrado. Esto ocurrió desde luego allá en México también, antes de que México venciera a Sudáfrica 2-0. A pesar de ser coanfitriones del Mundial, la relación entre México, Canadá y Estados Unidos no es precisamente fuerte, digámoslo así. Tanto México como Canadá han tenido enfrentamientos con el presidente de este país durante su segundo mandato, y los aficionados han dejado clara su postura antes de los partidos del Mundial. Por ejemplo, los asistentes al estadio de Toronto disfrutaron de una impresionante ceremonia de apertura en la que los organizadores también hicieron un esfuerzo por incluir a la comunidad indígena. Allí estuvo la cantante canadiense Alessia Cara, que actuó en un escenario rojo y dorado. Y finalmente Michel Bublé. Hubo algunas características en cada una de las sedes, tanto en México, en Estados Unidos y Canadá, en la inauguración del Mundial. Y bueno, ¿pero qué fue lo que más se hizo notar en estas inauguraciones? Y desde luego, esto lo separo no solamente del aspecto deportivo, sino más bien de lo que significa la representación de la titularidad de ser presidente de una nación. No estuvo presente Claudia Sheinbaum en México. Tampoco estuvo presente Donald Trump. No asistió a la inauguración del Mundial aquí en Estados Unidos. Ni tampoco asistió Mark Carney, que fue ausente en la inauguración del Mundial allá en Canadá. ¿Por qué no estuvieron presentes? Eso lo vamos a analizar al regresar de este corte y en un momento continuaremos con nuestros comentarios.
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2: Ha sido muy notorio cómo algunos medios de comunicación, algunas personas que han estado muy atentas al desempeño de la participación de los titulares de los gobiernos de los países que son sede ahora del Mundial, pues les ha llamado mucho la atención, y también a quienes conformamos este gran gremio de trabajo mediático, que tenemos a participación dentro de los ámbitos de la comunicación, de la difusión, pues representa siempre estar muy atentos a cómo se han venido desempeñando los mandatarios como representantes de un país que es anfitrión en una justa deportiva internacional como lo es el Mundial organizado por FIFA en este año 2026. Y claro que llama muchísimo la atención el hecho de que no hayan estado presentes, como históricamente en muchas de las veces se ha notado bastante la presencia de los mandatarios, y obviamente la oportunidad de poder enviar un mensaje de paz, de una justa deportiva amistosa, en fin, y todo lo que representa y conlleva este tipo de contiendas deportivas. Y bueno, pues no está por demás mencionarlo, porque fue relevante el hecho de que no estuvieran presentes, y empezaría yo con hablar de lo que sucedió en México. Y desde luego la gran ausencia, ¿no?, de la presidenta Claudia Sheinbaum en la inauguración del Mundial, justificado o no, más allá de la justificación que ella misma haya manifestado, creemos, y yo me sumo a ello, que por razón de su investidura sí debió estar presente. ¿Qué es lo que se atribuye que no haya estado presente? Bueno, ella previamente ya había mencionado que no iba a estar porque iba a donar su espacio, más allá del boleto que haya utilizado, sino el espacio de ella a una niña, una jovencita que gustara por el fútbol. Esa fue la justificación que ella dio. Pero, en realidad, ¿esto justifica el hecho de que ahí no esté presente? Se piensa también que prefirió no ir y justificarlo de esta manera, porque, pues, los números, la métrica de popularidad, creo que no le han sumado en los últimos días, meses, en torno a las decisiones y a su participación en la vida pública. Un costo que se va cobrando en diferentes eventualidades, y una de ellas es precisamente el enfrentarse físicamente, estar presente ante un conglomerado muy numeroso que se decía la iban a abuchear. Bueno, ella no asistió a la inauguración del Mundial y generó controversias por esa decisión de evitar el evento. La presidenta de México no estuvo presente, optando por obsequiar su boleto en un gesto que ha sido cuestionado. Su decisión de evitar la multitud se ha interpretado también como una preferencia por un entorno controlado, lejos de confrontaciones. Y también se mencionó que su falta de interés por el fútbol también es notoria. Muchos consideran que su asistencia habría sido un símbolo fuerte de empoderamiento femenino, para los que apostaban porque era mejor que ella estuviera presente, obviamente. Pero en su lugar, la FIFA invitó a la actriz Salma Hayek para dar la bienvenida, lo cual fue recibido con entusiasmo por muchos de los asistentes, y resaltaron también la importancia de contar con figuras emblemáticas en eventos de esta magnitud. ¿Qué decir de los gobernantes? Bueno, los gobernantes siempre van a enfrentar decisiones complejas, obviamente, al asistir o no asistir a actos masivos que puedan reflejar su carácter, pero también su seguridad. Yo recuerdo que en el tiempo de Miguel de la Madrid, a él también le tocó estar presente en un mundial y también fue abucheado, ¿no? El propio Andrés Manuel López Obrador también fue abucheado en eventos relevantes, pero continuaron con sus agendas. Ahí se demuestra la valentía, se demuestra la responsabilidad que se asume desde el momento en que representas a un país, ¿no? Y aquí se representa a un país, más allá de lo deportivo, no solamente como anfitrión, sino como jefe de Estado. Esa valentía se debe demostrar y debe quedar a la vista, independientemente del comportamiento en las relaciones internacionales y en la política actual, o inclusive en la política interna de cada país. Asumieron entonces que la presidenta, al optar por un evento más íntimo, es decir, no estando presente ahí, dejó su asiento vacío y México celebró su triunfo ante Sudáfrica, efectivamente, sin la presidenta. Ella misma utilizó la ocasión para criticar a sus detractores, lo que resultó en un enfoque polarizador en un momento de unidad nacional. Unidad nacional. Es decir, muchos piensan que desaprovechó la oportunidad de que también con su presencia fuera un instrumento de unidad, que es lo que muchos siempre se han cuestionado. La respuesta a las críticas también generó muchas controversias, unos a favor, otros en contra. No se alinearon muchos al espíritu de la celebración, se hicieron declaraciones que parecieran deslegitimar las protestas que se viven allá en la Ciudad de México sobre todo. Sin embargo, el Mundial sigue avanzando, van los primeros días apenas, hoy es fin de semana. Vamos a ver cuál es el comportamiento de los jefes de Estado en los próximos días y durante la permanencia de esta justa deportiva internacional. Eso fue lo que sucedió allá en México. Yo, desde mi muy personal punto de vista, pienso que debió estar presente. Y igualmente, aquí en Estados Unidos, el presidente Donald Trump no asistió a la inauguración del Mundial que se dio, y en su lugar estuvo presente Marco Rubio como secretario de Estado. Bueno, al menos aquí hubo un representante. Allá en México, ¿no? Entonces, también fue el gran ausente en el partido Estados Unidos-Paraguay. Luego de 32 años de espera, Estados Unidos volvió a recibir un mundial por FIFA en la ceremonia inaugural el pasado viernes, es decir, ayer, en donde hubo un sinfín de personalidades, aun cuando el gran ausente fue el presidente Trump. En el encuentro entre los estadounidenses y Paraguay, allá en Los Ángeles, se suscitaron actos de apertura del torneo y muchos se cuestionaban por qué Donald Trump no asistió al partido inaugural. Algunos conocían la respuesta quizás, algunos no, pero mucho se dijo de que no iba a poder asistir al partido inaugural porque tenía una agenda muy apretada, porque iba a estar muy involucrado desde otras instancias durante el Mundial. Y también se comentó en un principio que pues había mucho trabajo en la Casa Blanca. Pero en realidad, después de haber esperado tantos años para que Estados Unidos fuera una de las sedes, entiendo yo que como país anfitrión, pues el más involucrado en torno a ello debe ser el jefe político del país. Esperemos que se involucre en los próximos días o que aparezca, quizás seguramente, después de la goliza que pusieron los estadounidenses, ¿verdad? Y bueno, reconocemos el trabajo en esta justa deportiva de los jugadores que representan el equipo de este país, obviamente, en el inicio de su presentación contra Paraguay. Y claro que nos da gusto que haya un gran compromiso, emoción de la afición aquí local en Estados Unidos. Voy a referirme más adelante aquí a la sede, como Seattle sede, y luego vamos a hablar de lo que significa para los latinos estar involucrándonos o participando desde nuestra muy personal perspectiva para poder estar viviendo el Mundial con la emoción que requiere este evento de tal magnitud. Pero antes me quiero referir también a la ausencia del primer ministro de Canadá, el señor Mark Carney, que estuvo ausente, ¿verdad? Y porque realmente pues se justificó por dentro de su agenda tener una reunión con el presidente Macron en París. La ausencia del señor Carney marcó la inauguración del partido Canadá contra Bosnia en este 2026, ayer 12 de junio. En sus redes sociales, el ministro de Canadá explicó que se encontraba fuera del país debido a esa reunión con el presidente de Francia. Dijo: "Hoy nos reunimos en París, en este mundo incierto, donde nuestras alianzas se ponen cada vez más a prueba. Este encuentro entre socios es más importante que nunca". Y firma Mark Carney, primer ministro de Canadá. Bueno, pues esa es la justificación que cada uno de los mandatarios asumió en el rol que les corresponde. Ya las definiciones de cada una de sus agendas deberá estar encaminada a que nos deje con mayor claridad esa justificación, pero sin embargo, la ausencia de ellos fue muy notoria. Esto no descalifica de ninguna manera el hecho de que se vivió la gran oportunidad de ver a equipos contendientes en las primeras fases de lo que fueron los primeros días en donde México, Canadá y Estados Unidos presentaron a sus equipos contendiendo precisamente con cada uno de sus rivales. Ya hay un avance, hay expectativas, hoy es sábado, también estamos a la espera de los juegos que deseamos ver. Yo, por ejemplo, el de Brasil, ¿no? El de Brasil quiero ver, estoy pues ya muy atento a ver el desempeño de los brasileños, estoy seguro que van a dar muestra de un gran profesionalismo, una gran estatura, pero además algo importantísimo que siempre me gusta ver en la selección brasileña es la alegría con la que juegan, la fiesta con la que juegan. Y esto me recuerda también, y no es crítica, sino sencillamente es una observación, que yo en el juego que vi de México contra Sudáfrica, vi un juego con un desempeño a un ritmo, si no lento, muy despacio, muy tranquilo, ¿no? No con la rapidez que requería, la intención, el enfrentar, el tener que determinar el gol. No, lo vi suave, ¿no? Parco, en velocidad sobre todo, en el ritmo en que los jugadores deben enfrentar los equipos en esta contienda ya, que determinará quién es el mejor en el mundo. En cambio, ayer sí pude ver yo un equipo rápido, en el juego que hizo Estados Unidos, vi cómo jugaron rápido el juego. Sí, a velocidad, se notó la diferencia, ¿no? Me gustó mucho el juego que hicieron, la verdad. Digo, desde luego los dos, obviamente, fueron casos diferentes, pero sí creo yo que se notó, y yo pienso que Brasil va a tener un gran desempeño, pero sobre todo la alegría por el gusto de jugar. Vamos a ir a una nueva pausa. En un momento regresamos para continuar comentando con ustedes algunos otros temas. Vamos a una pausa.
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Qué bueno que continúa con nosotros. Ya son las 12 del mediodía con 36 minutos. Y bueno, seguimos avanzando. Estamos haciendo comentarios respecto de la inauguración, lo que se ha dado en torno a la inauguración del Mundial 2026. No solamente desde el ámbito deportivo, sino tratando de revisar algunos aspectos, algunas circunstancias muy particulares que se dieron en los días previos al inicio del Mundial y durante el inicio. Tengo un amigo allá en México que escribió, no irónicamente, sino más bien haciendo referencia desde su muy personal punto de vista, cómo es que percibe lo que se vivió en este caso allá en México. Se los voy a compartir. Me mandó un mensaje que dice: esto lo terminé de escribir ahorita, aquí en lo fresco de la pérgola. Lo tituló: no cabe duda que nadie sabe para quién trabaja. El expresidente de México, Adolfo López Mateos, quien gracias a su probado talento político y excelente manejo de las relaciones internacionales, logró durante su gestión el anhelado sueño de que México fuese considerado como sede oficial de los Juegos Olímpicos de 1968. Sin embargo, culminó su gestión y a quien le tocó presidir esa justa internacional fue al trompudo y muelón Gustavo Díaz Ordaz. Para su desgracia, la rechifla y gritos e improperios que recibió en pleno estadio cuando lo presentaron, lapidó su imagen como primer mandatario. El pueblo de México, particularmente los jóvenes, nunca le perdonaron la matanza de Tlatelolco y todos los trágicos sucesos de 1968. Algo similar le tocó vivir al ex presidente Miguel de la Madrid Hurtado durante la inauguración del Mundial de Fútbol México 86 en un estadio azteca a reventar. Los mexicanos no le perdonaron su pésimo manejo durante los fatales acontecimientos del temblor del 85. Su actitud timorata y melolenga ante un suceso que exigía responder de inmediato con instrucciones precisas que dejaron ver la solidaridad y apoyo del gobierno de la República. En contrapartida a todo ello, nunca en la historia política del país, una justa internacional con un estadio a reventar había servido para destapar e impulsar la candidatura de algún personaje para ocupar la presidencia de la República, como sucedió en la pasada inauguración de los Juegos Olímpicos en México. Ahí se refieren a un empresario mexicano. Debió haber mencionado aquí: durante la inauguración del Mundial FIFA 2026. Y se refiere, lo vamos a decir, al empresario Ricardo Salinas Pliego. Todo ello mientras la titular del Poder Ejecutivo Federal palidecía aún más de miedo grave y temor fundado a la rechifla que ya se veía venir. Tuvo que ver la inauguración en una carpa escondida junto a Clara Brugada, la encargada del gobierno de la Ciudad de México. Con esto comprobamos nuevamente que nadie sabe para quién trabaja. Lo que sí es seguro es que el talento político, como la sensibilidad social y el pulso de filigrana para el manejo de las políticas públicas, no se adquiere por decreto, sino ahora por los aplausos.
que están siendo eventualmente los eventos que se dan en justas internacionales como si fueran suficientes para elegir a los nuevos responsables de los próximos gobiernos. A todo ello habría que agregar que el coro más efusivo y sonoro en el estadio no fue en su momento un grito para darle supremacía anímica al equipo de México. El grito colectivo fue eminentemente político. Fuera el partido que está en el gobierno. Es decir, ante los ojos de todo el mundo, fue un auténtico revés para el gobierno de Claudia y su cuarta transformación, con el agravante de que tras la campaña que días antes mantuvo la presidenta desde la mañanera, diciendo que al pueblo de México, inclusive que no vieran una compañía televisora mexicana, y que pareciera que desde ahí ella misma contribuyó con esa prohibición absurda a construir prácticamente todo a favor del mismo dueño de la televisora prohibida. En la campaña mexicana, eso se explica sin tecnicismos, le salió el tiro por la culata. Bueno, usted haga sus propias conclusiones, su propio razonamiento, su propio juicio. Esto solamente es con el ánimo de que también contribuyamos al análisis más amplio en un contexto que marque precisamente, separado de lo que es el aspecto deportivo, cuál es el análisis desde el enfoque que representa la participación de quienes nos representan políticamente en estos países. Bueno, hablemos de otra cosa, vayamos ahora a otro punto de vista. En días pasados, la profesora que nos apoya aquí en las clases de ciudadanía, quien es Betty Holland, una maestra colombiana, que nos apoya para poder contribuir en instruir, en capacitar a las personas que van a presentar su examen de ciudadanía, tengan mayor facilitación en el tema del inglés. Y bueno, ya como parte del equipo del programa de ciudadanía de las clínicas CIMAR, que venimos llevando a cabo, y que por cierto ya tenemos muchos años haciéndolo, hablo desde el entorno de CIMAR, claro, nosotros somos responsables hace 5 años, pero aquí el programa de ciudadanía tiene muchísimos años ya. Entonces, yo pienso que es necesario que también mencione lo siguiente, porque ella muy amablemente, que viene cada miércoles también, nos llamó hace ya algunos días porque nos comentaba que falleció un amigo de la familia que fue el señor Roberto Avellaneda. Roberto Avellaneda también fue un compañero de nosotros aquí de CIMAR. Y bueno, él además de su trabajo se dedicaba a las artes, a la pintura. Él pintaba sobre acrílico. Y al fallecimiento dejó en casa de quien le arrendaba ese espacio varias pinturas que a la postre, pues la señora profesora Betty Holland nos hizo llegar esas pinturas y las tenemos aquí en la radio. El maestro Roberto Avellaneda, que dejó varias obras y que esas obras quiso que las pusiéramos en consideración de nuestra amable audiencia, pues las tenemos aquí en exhibición en la radio, pero son para obsequiarlas a nuestra comunidad. Entonces, dicho esto, yo quisiera poner siempre a disposición de nuestra amable audiencia estas obras, como nos lo han solicitado, para que si usted tiene gusto por la pintura, venga usted aquí, visítenos aquí a la radio, ya sea que usted viva aquí localmente o si viene desde otros puntos, del otro lado de las montañas inclusive. Tenemos 15 pinturas, 15 obras que están aquí en exhibición, en la radio, pero están a la disposición de nuestra comunidad.
para obsequiárselas a quienes tengan interés de venir. Entonces, si usted viene y les gusta alguna de ellas, por favor, venga directamente conmigo, yo se las voy a entregar, por favor, y con muchísimo cariño, con mucho gusto, a nombre de nuestra amiga, la profesora Betty Holland, y del propio Roberto Avellaneda, quien es el autor de estas obras, para que usted las pueda tener en un lugar en donde las conserve. Estoy seguro que si son de el aprecio de usted, que le gusta la pintura, el arte, en alguna de sus manifestaciones, y si le gusta lo que plasman estas pinturas, pues por favor, no dude en venir aquí a la radio y llevárselas, una por familia, así que para poder darle oportunidad a muchas familias que vengan a recoger, a llevarse una pintura de las que tenemos aquí. Así que ahí está la invitación, muchísimas gracias, y gracias a la profesora Holland, al propio Roberto, esperando tenga paz, tenga tranquilidad en el lugar que hoy ocupa, en el Eterno Oriente, y que a su nombre también nosotros estamos contribuyendo para que su vida y su obra quede para la posteridad aquí. Lo hacemos con muchísimo cariño y con muchísimo gusto. Dicho esto, pues ahora quisiera mencionar el hecho de que ya hemos estado viviendo otra vez los días previos y de inauguración de las respectivas sedes en los eventos de inauguración que se dieron. Y aquí localmente en Seattle, vamos a hablar un poquito aquí de lo que se vive aquí en la ciudad de Seattle. Para usted, sobre todo, que nos escucha durante este programa que estamos simultáneamente transmitiendo a través de Radio Cadena y también de KDNC allá en Manson, Washington, a quienes enviamos un saludo mucho muy cariñoso y respetuoso. Gracias por hacer radio con nosotros, muchísimas gracias. Sabemos que aquí localmente, pues todos somos personas que nos desplazamos de una ciudad a otra. Hacemos turismo local, diría yo, hacemos turismo local, ¿verdad? Y si usted tiene la oportunidad de venir a algún juego o de visitar Seattle, venga, hay lugares exprofeso para que usted pueda venir y vivir la emoción del mundial, los juegos, de ver a muchas caras nuevas, representativos de diferentes países también, algunos que ya traen puestas sus camisetas, ¿verdad? Y que orienta de dónde vienen, de dónde son. Y seamos, sobre todo, diría yo, buenos anfitriones, ¿no? ¿Qué es lo que nos toca hacer a nosotros, más allá de ver los juegos? Es ser buenos anfitriones. Ese sería mi llamado, mi análisis, ¿no? El dejar un buen sabor de boca a los visitantes o a quienes, disfrutando de los juegos, tienen necesidad de que los orientemos de la mejor manera posible, de que les digamos dónde queda tal o cual lugar, tal o cual visita que deseen hacer, ¿no? En dónde tienen disposición de apoyos logísticos para los que nos están visitando de otros lugares, de otros entornos, de otros países. Pues tenemos que ser muy amables, muy atentos. Yo pienso que ahí es donde podemos contribuir, más allá del voluntariado, para quienes están apoyando los eventos, ¿no? Y si usted va a venir al estadio a ver algún juego, pues comportarnos de la mejor manera posible. Y también tener muy en cuenta que, como lo mencionamos hace un momento, ¿verdad? En la inauguración de una de las sedes, pues hubo ya, al menos yo conozco de un fallecimiento de uno de los visitantes, una persona adulta mayor que falleció estando ahí en el estadio. Entonces, desgraciadamente, ¿no? Eso, pues tenemos que tener mucho cuidado de cuidarnos de unos y otros, ¿no? De ser amables, de festejar, de celebrar. Esta oportunidad es de unidad, de unificar esfuerzos, criterios, ¿no? Esto es lo que es uno de los propósitos que nos anima a continuar en estas vías y avenidas sinuosas de la vida. No es fácil lo que hoy vivimos a veces en las condiciones que se nos presentan todos los días. Y cuando tenemos oportunidad de participar en algún evento, en este caso deportivo,
Pues es un momento de recreación, de entretenimiento, de también de que nuestros valores queden ahí manifestados, de qué estamos hechos. Pero de qué estamos hechos, el espíritu de fraternidad, de una relación amistosa, de preservar los grandes valores que hacen posibles de una convivencia sana, pacífica, que represente el hecho de que tratamos de buscar un mejor entorno en nuestras vidas, que contribuyamos a ello, ¿no? Uno de los grandes propósitos por los que el hombre está en este mundo que hoy vivimos y en el desarrollo de la humanidad misma, durante el principio de la humanidad a la fecha, es que encontremos un espacio para tener felicidad. Y si esa felicidad nos la brinda la oportunidad de convivir con otras personas, pues aprovechémosla, creo yo. Contribuyamos a ello, fortalezcamos nuestras relaciones públicas, nuestras relaciones interpersonales, hagamos que este propósito de, en este caso, las justas deportivas como se están dando con esta naturaleza, en donde participan muchas culturas, en donde nos formamos de manera diferente todos, podamos enriquecer las buenas relaciones. Eso es lo que fomenta la paz, la fraternidad, ¿no? El abrazo cotidiano, el saludo afectivo. Eso creo yo que es lo que determina la búsqueda de una sociedad más igualitaria, más justa, más balanceada. Y dejamos además una lección a las nuevas generaciones. Entonces contribuyamos todos, y hagamos no solamente de este gran pretexto deportivo, que no lo es, sino que magnifiquemos el esfuerzo que están haciendo muchas de las personas involucradas para que tengamos la oportunidad de disfrutar no solamente eventos en donde haya contiendas deportivas entre representantes de diferentes naciones, sino que esas contiendas deportivas se traduzcan en una gran oportunidad para abrazarnos a todos que somos de diferentes razas en esta convivencia multicultural.

Yo les agradezco que nos hayan acompañado en esta hora que producen las clínicas CIMAR, clínicas de la comunidad, y que lo que hoy les hemos compartido fue solamente con el propósito de reflexionar y de hacer posible que tengamos nosotros una idea mucho más amplia de este gran de esta gran expectativa, en donde encontremos, como les digo, buenos comportamientos, ¿verdad? Una afición que arranque con ese ánimo y que ese ánimo vaya creciendo cada vez más. Y que lo hagamos con mucho respeto, con mucho cariño y con mucha armonía. Creo yo que ahí es donde va a estar el pleno disfrute de todo ello. Muchísimas gracias, los invito para que estemos atentos al próximo fin de semana en un programa más de La Hora de CIMAR. Les deseo que se la pasen muy bien. Felicidades, disfruten el Mundial, sus juegos, y estaremos escuchándonos el próximo sábado en punto de las 12 del mediodía. Los espero, su amigo y servidor José Ríos. Gracias a Radio Cadena, gracias también a KDNC y desde luego a usted que nos sigue a través de El Rey 1360. Pásenla bien, felicidades, feliz fin de semana.

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